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17: Bueno, pues amigos, Seleccionado Español cumple con su promesa y le hace un regalo, pero de esos regalos chidos a su abuelo. Y lo platicamos aquí en el Freeway Show, ¿eh?
18: Oye, qué bonito, la verdad, el detalle de este futbolista que ganó el campeonato del mundo. La neta, mis respetos.
17: Fíjate que estamos hablando del futbolista Pedro Porro, seleccionado español. Fíjate que le llevó la medalla que le dieron en esta copa que acaba de pasar a su abuelo Antonio Sauceda. Y es que este abuelo lo había acompañado desde 4 años, desde pequeñito. Sabía de la ilusión que tenía su hijo o su nieto, vaya, de ganar un mundial como este.
19: Sí.
17: Él, al parecer, de niño, le dijo, te voy a traer la medalla cuando la gane.
18: ¡Qué bonito!
17: Y que se la lleva, señores, ahí.
18: Imagínate, o sea, el abuelo que lo llevó a los entrenamientos, el abuelo que lo vio ahí, que lo estuvo apoyando en cada etapa de su carrera. Y entregarle.
17: Y que lo logró, imagínate,
18: o sea,
17: no manches.
18: Y entregarle una Copa del Mundo, una medalla de la Copa del Mundo. O sea, es increíble, la neta.
17: Yo creo que es el mejor regalo que le pudieras dar a tu abuelo porque creyó en tu sueño. ¿Cuánta gente dice, ay, sí?
18: Sí.
17: Ándale, sí, claro, por supuesto que sí lo vas a hacer. Señores, a mucha gente se le cumplen los sueños.
18: Oye, ¿quieren escuchar el audio? Y también, si quieren ver el video, métanse. Estamos en vivo en YouTube en el Freeway Show. Acuérdense que se escribe free de gratis y güey, así como los güeyes del rancho. No, y también en VIX, canal 702 de VIX Música.
17: ¿Lo escuchamos?
18: Sí, vamos a escucharlo.
20: Está precioso.
21: No, es que salimos esta noche, pero al final como tenemos que hacer comercial y todo, digo, venga, pero vamos.
22: Ahora sí.
20: No, ma.
21: Me compro ropa para.
20: No, orgullo para esto. Esto no lo sabe bien, hijo mío. Mira, esto.
18: Se le sale la
22: misión cumplida.
20: ¿Eh?
22: Misión cumplida.
20: Bueno, mejor así que sí, hijo mío.
21: Bueno, pero no para mañana, para la noche.
20: Ya tiene la medalla su abuelo aquí en casa.
18: Qué bonito.
17: Ay, Dios.
18: Mira.
17: Y cumplió se la puso sus sueños. Mi sueño de niño era trabajar con Morris. Mira, se me cumplió mi
18: para
17: sueño.
18: Para que veas, gordo.
17: Los sueños se cumplen, amigos.
18: ¿Y te acuerdas que me decías? No, claro. Hombre, Morris, quiero trabajar contigo un día. Y se te cumplió, güey.
17: Se me cumplió.
19: Sí.
17: ¿Qué le han regalado a sus abuelos? Algo significativo que le haya regalado a tu abuelo. ¿Qué ha sido?
18: Pues mira, la verdad, ay, es que mi abuelito fue mucho para mí, güey. Y a mí me hubiera gustado que me hubiera visto ahora en la radio. Mi abuelo,
17: sí.
18: Porque él fue maestro acá en Aguascalientes de universidad.
17: De los buenos.
18: De los buenos.
17: De los buenos, Morris, no como tú acá.
18: No, yo no.
17: Él sí fue a la escuela, Morris, no, sí la no, terminó,
18: abuelo,
17: ¿no tú?
18: No, mi abuelo.
17: Tú la terminaste,
18: olvídate.
17: Pero de ladrillos, ahí nada más y con mezcla.
18: Sí, no, mi abuelo, olvídate. Pero sí me hubiera gustado que me hubiera visto ya en mi etapa de locutor, mi abuelo Rubén, fíjate.
17: Ay, ay, ay.
18: O sea, hubiera sido un orgullo, yo creo, para él. ¿Tú, gordo?
17: A mi abuelo, fíjate que no tuve la oportunidad de regalarle nada. Yo estaba muy pequeñito cuando murió mi abuelo. De los,
18: pero también tuviera.
17: 101 años.
18: Yo creo que, imagínate, tu abuelo viéndote así, no, el locutor, el Pancho.
19: Es famoso.
17: Pero lo que sí le regalé fue trabajo, porque casi todas las tardes iba a ayudarle a darle de comer allá a sus animales ahí.
18: Qué bonito.
17: A meter el maíz, cada que traían el maíz acá de lo que es las yuntas acá, iba a ayudarle a meter el
18: maíz.
17: ¿Y
18: sabes qué le regaló?
17: Le regalaba tiempo a mi abuelo.
18: Varios sustos también porque lo veía y ¡ay! Este chiquillo parece Chucky, decía ¡ay, Dios!
17: No, fíjate que lo hacía con muchísimo gusto, mi abuelito, tan hermoso, mi abuelo, don Benito Mercado.
18: ¿Y tú,
17: Zayda, qué le regalaste a tu abuelo?
19: Fíjate que yo le regalé.
17: No, la pregunta es, Zayda, ¿qué le quitaste a tu abuelo?
19: Yo le regalé algo hermoso, precioso, mi presencia.
18: No, ay, no, de veras.
19: No, no es cierto. No,
18: sí, ¿cómo no?
19: Yo de niña,
17: a tu abuelita.
19: Yo de niña hacía como cosas, arts and crafts. Yo le regalaba cosas que yo hacía o dibujaba. A mí me gustaba mucho pintar. Entonces yo le regalaba dibujos que yo hacía. Y pues, algo así. No, porque en ese entonces todavía no trabajaba, entonces no le podía regalar así. Como regalos bien acá.
17: Mira, Zayda, qué bueno que lo dices, porque para mí, señores, el mejor regalo que puedas dar, que te puedan dar tus hijos o alguien muy pequeñito, es eso. Son cosas bien sencillas. Yo a mis hijos siempre les pido que me hagan un dibujo. Les digo, el mejor regalo que me puedan dar es un dibujo.
18: No, a mí que me regalan
17: es muy
18: dinero.
17: Significativo,
18: a mí
17: ¿no?
18: Que
17: lo hagan con sus
18: dinero,
17: manitas,
18: güey, algo así bonito, es que es una medalla del mundial.
19: Sí, yo estaba chica, digo, gracias a Dios sí tuve convivencia con mi tata, que en paz descanse, mi tata Gabriel, y él y era un hombre así de construcción, bien acá, bien rudo, pero tenía su lado tierno. Ay, y se lo enseñaba.
18: Qué bonito, cosita.
17: Está súper bonito. Sí. A ver, amigos. Bueno, queremos platicar contigo en el 1-844-370-4839. Este seleccionado español, pues, le regaló la medalla de oro a su abuelo. ¿Tú qué le has regalado a tu abuelito? ¿Recuerdas a tu abuelito? ¿Qué le llegaste a otorgar? ¿Qué le diste? Márcanos, queremos escuchar tu historia, que seguro es muy bonita. En el 1-844-370-4839. 1-844-370-4839.
19: Oye, por cierto, Pancho, ¿qué quieres que te regalemos a, sí, a ti?
17: A mí, no sé, una cena. Los tacos.
0: Nada, ¿el rancho tiene Wi-Fi? Yo pensaba que solo había vacas y güeyes como ustedes.
1: Tus parientes.
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1: Bueno, pues si le acaban de poner a Freeway Show, amigo, les estamos platicando el caso de este seleccionado español que, fíjense, le cumplió la promesa a su abuelito. Después de que se ganan lo que es el Mundial, él fue a regalarle la medalla a su abuelo. El señor se llama Antonio Sauceda y este seleccionado español se llama Pedro Porro. Le fue y le regaló la medalla de oro que le regalaron. Y estamos preguntando también, o sea, nosotros, para nosotros la familia es muy importante. ¿Qué detalles has tenido con tu abuelito, con tu abuelita? ¿Les has regalado algo? Posiblemente para mucha gente el abuelo fungió como padre o como madre.
2: Sí, muchos abuelos sí.
1: ¿Tuviste un detalle con ellos? ¿Cuál fue ese detalle? Márcanos en el 1-844-370-4839.
2: No, yo con mi abuelo, la neta, yo era bien unido y sí lo extraño mucho, gordo. Sí,
1: te lo hubiera regalado algo en vida, Morris, ¿no?
2: Claro, nada más que te estés lamentando. No, yo acá me subía a los árboles a cortar su fruta y todo el rollo. Tenía
1: guayabas,
2: de todo.
1: Le dices, abuelo, cáchame la guayaba, por favor, no, abuelo.
2: Lo peor es cuando me ponía ahí con los, ¿cómo se llama? Que están espinosos. Así por fuera.
1: ¿Chayotes o
2: los
1: qué?
2: Los chayotes, güey. Ah, no, hombre. Ya, cuando me ponía ahí a agarrar chayotes, olvídate, güey.
1: Chulada, señor. Mira, tenemos aquí al compa Carlitos. Mi querido Carlitos, ¿qué detalle tuviste con tu abuelito y también por qué, Carlitos?
3: ¿Qué dicen, muchachones? Buenas tardes.
1: ¿Cómo anda, mi rey?
2: Carlitos, a ver, platícanos,
3: aquí,
2: papi.
3: Ya saliendo del jale, gracias a Dios, ya.
1: Eso es todo, papá. A ver, platícanos tu historia. Sí.
3: No, yo me puse el nombre de mi abuelita, en paz descanse, en el brazo. Ahí lo traigo bien, bien, acá bien marcado.
1: Ah, bien. ¿Cómo se llamaba tu abuelita?
3: Se llamaba Tomasita. Okay. Tomasa, pues, pero decíamos Tomasita.
1: ¡Oh, qué padre!
3: Me lo puse acá bien bonito, acá el nombre, y me puse una paloma blanca y así me lo arreglé.
2: Ah, qué chido. Oye, y entonces tu abuelita, dígame, yo me imagino que, pues, oye,
1: fue como madre para ti.
2: Sí, okay, significó mucho.
3: Sí, fue como una madre. Yo prácticamente yo me crié con ella. Yo.
1: Ay, ¿qué recuerdas de ella, mi querido Carlitos, que tuviste ese detalle tan bonito de marcarte la piel para llevarla el resto de tu vida?
3: Que me defendía de todos.
1: Ay, Carlitos.
3: Bueno, a todos los nietos, pues, a todos los nietos nos defendía, decíamos, nos decía a mi mamá y a mis tías, decía, a mis nietos no me los van a tocar nunca.
1: Pero tú eras el consentido, no, Carlitos.
2: Es que para las abuelas los nietos son los consentidos, o sea, mira.
1: No, Carlitos era, ¿sí?, el, no, consentido ahí con su abuelita doña Tomasita, ¿verdad?
3: Sí, era uno de los consentidos.

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5: Amigos, aquí tu historia, lo más importante, en el 1-844-370-4839. Oye, ¿qué detalle tuviste con tu abuelito, con tu abuelita, ya que este seleccionado español le regaló la medalla de oro que le dieron, que se ganó en el mundial este vato?
6: Sí, no, qué chido.
5: Oye, está aquí Javier, dice, yo mi primer sueldo de mi trabajo formal le compré a mi abuelo un radio portátil de baterías.
6: ¡Oh, qué chido!
5: De esas viejitas que él le gustaban. ¡Ay, mira, qué bonito, no manches! Yo recuerdo, fíjate, mi abuelita siempre andaba buscando el radio a ver dónde estaba. ¿Dónde está el radio? Y siempre andan detrás de este tipo de cosas. Muy bonita la historia acá. Lucía dice, a mi abuelita le regalamos entre todos sus nietos un álbum con fotos viejitas restauradas.
6: ¡Ah, qué bonito!
5: Ah, ¿recuerdas que antes a nuestros abuelitos o nuestros padres las fotografías eran como dibujos? Y haz de cuenta una fotografía. Eran tan buenos los artistas que hacían una pintura, pero haz de cuenta una fotografía.
6: Sí.
5: Mi abuelita tenía muchos de esos cuadros colgados ahí en su casa.
6: Fíjate que yo me acuerdo de mi abuelo Chuy, que en paz descanse, él, por parte de mi mamá, él le cortaron las dos piernas, güey, por la diabetes.
5: ¡Ay, Dios!
6: Sí, entonces a mí me tocaba ahí en Aguascalientes empujarlo, güey. Pero mi abuelo, haz de cuenta que yo lo empujaba porque íbamos a, o sea, cualquier mandado, mi abuelo, vente, mijo, llévame. Ajá. Y me tocaba empujarlo. Y a veces, pues, como las calles de Aguascalientes, o sea, eran, ya sabes, o sea, muy altas y no te podías subir con las silla de ruedas.
5: Sí.
6: Me tocaba irme por la calle, güey.
5: Ajá.
6: Y los carros se tenían que esperar y a veces nos pitaban y mi abuelo, ¡ey, que espérese! ¡Que ajá, voy yo! Y que no se.
5: ¡Tranquilo!
6: Y se enojaba, así. Lo regañaba, güey.
5: Sí, sí, sí.
6: Pero
5: sí,
6: yo tenía una conexión muy chida también con mi abuelito porque, pues, yo me tocaba llevarlo para todos lados, güey. Y un peligro porque andamos en las calles con la silla de ruedas, con
5: y
6: mi
5: es
6: abuelo,
5: que wey. Los abuelos para mucha gente fungieron como padres también,
6: sí,
5: acá.
6: Sí, sí.
5: Muchos abuelos fueron consentidores. Mira, vamos con Leti, que la tenemos también aquí en la línea. Mi querida Leti, ¿qué detalle tuviste con tu abuelito, con tu abuelita, Leti?
6: A ver, Leti, platícanos.
7: Sí, mire, mi detalle con mi abuelita era de que cuando estábamos en México, ella vivía en un rancho. Ajá. Y siempre que ella ocupaba, así yo estuviera en el trabajo, yo salía, ponchaba y sin importarme, sin pedir permiso ni nada.
5: Ajá.
7: Siempre ella, desde chiquita yo, siempre ella estuvo conmigo, o sea, estuve yo pegada a ella, ella iba a la casa y siempre yo le decía que estaba ocupada mi abuelita.
5: Ajá.
7: Yo dormía con ella.
5: Ajá.
7: Y cuando ya ella falleció, pues desgraciadamente sí estaba, pero no me tocó verla, estuve y ya llegué después. Pero sí, si ella estuviera aún viva, yo estuviera con ella allá en México, no estuviera acá en...
5: Ay, Leti.
6: Ay, Leti, qué bonita historia.
5: Pero seguro que tu abuelita te está escuchando desde el cielo, mi querida Leti. Un abrazo fuerte hasta allá, hasta el cielo, mi querida Leti, ¿eh?
6: Sí, y cántale la de mi abuela.
5: Ay, no, Morris, por favor.
6: Mi abuela, no.
5: Una canción más ranchera, acá una de mariachi, un norteño,
6: buena,
5: banda,
6: mira,
5: Morris.
8: Mi abuela.
9: Porquería.
5: También aquí va el segmento, ¿eh?
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12: Bueno, pues amigos, advertencia, ya las últimas semanas de Garra contra Veneno Guerreros Mundiales, ya las últimas semanas, y bueno, como ya saben, ya no va a haber extinciones durante los fines de semana.
13: ¿No?
12: Ahora ya no va a haber extinciones, Morris. Ahora lo que va a pasar este fin de semana es de que va a ser trueque.
13: Ay, sí, sí.
12: El equipo que gane va a poder agarrar cualquier miembro del otro equipo para poder intercambiarlos. Va a haber trueque. El equipo ganador va a tener la oportunidad de agarrar los mejores miembros del otro equipo, ya sea del equipo de Leones o el equipo de Cobras, para poder intercambiarlos entre ellos. Aparte, lo que tenemos que saber es que también los que van a estar bloqueados a la hora de votar por tu participante favorito van a ser los capitanes. De parte del equipo de Cobras está Lauro y de parte del equipo de Leones está Mamba. Y otra cosa que va a pasar también durante estos días,
13: ¿qué va a pasar?
12: Es de que la audiencia puede votar y bloquear a un guerrero. Y lo pueden usar.
13: ¡Es cierto!
12: Claro, y lo que pueden hacer es votar por ello las 24 horas si tú gustas o durante el programa, que lo pueden mirar a través de Unimás de las 8-7 Centro. Ahí está el QR code para poder entrar y poder votar por tu guerrero favorito, amigo.
13: ¡Oh, sí, cierto!
14: Sí, no sabías nada, Morris, no te hagas.
13: Yo apoyo a Pancho todo lo que diga, pues.
12: Me estás juzgando de loco acá.
14: Se está burlando,
13: mira. No, sí, puedes votar 10 veces por tu guerrero favorito, pero no dejas que los cambien, porque luego andan haciendo una cambiadera que los Leones con las Cobras, y luego los Leones que dicen que no van a apoyar a las Cobras, y ahorita se está haciendo un desmadre, güey.
12: Después de esto ya no hay nada, nomás es el último trueque y ya directamente esto se va a ir a la final, amigos.
14: ¿Y cuál es tu guerrero favorito? A ver.
13: Pues era el Chief Jesus, pero ya salió.
12: El Mamba es el líder.
14: Ya sé.
13: Tú estás ocupado. O sea, tú me estás queriendo agarrar en curva, bueno, ¿verdad? Pero mira, ¿verdad, Jorge?
12: Acá no me toman en serio en este programa.
14: Sí te tomas en serio,
12: bueno,
14: Pancho.
12: Ya, pues ya, ya.
14: Lárgate, mira mi cara de seriedad.
12: Cara de gir, cara de gir.
13: Así que bájense, pues, VIX a su teléfono inteligente. No se vayan a bajar otras cosas, ¿eh? También VIX a tu televisión y también a tu computadora. Porque él dije, bájense y la Zayda dijo, ay, qué
14: mentira. No dije eso, mentiroso, no inventes.
15: Mira, pues está un ranchero, un fresa y un osado.
16: Parece chiste, pero no, no

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1: Bueno, pues, señores, Karol G confiesa que se atrevería a hacer algo por primera vez. ¿Qué? Estaban hablando en un podcast de relaciones y le preguntaron si a Karol G si en algún momento de su vida ya intentó conocer a una persona a través de aplicaciones. Ajá. Aplicaciones de citas. Nunca lo había hecho. Solamente había conocido gente dentro de su mismo círculo, que es artistas.
2: ¿De su qué?
1: De su mismo círculo, de artistas.
2: Ah, ok.
1: De gente dentro del medio, pero dice que estaría dispuesta a conocer a una persona a través de aplicaciones de citas, porque ya está harta de artistas y de gente dentro del medio, entonces le gustaría conocer a una persona no famoso.
2: ¿Dónde va a escribirnos?
1: No famoso. Bueno, pues sería interesante
2: ¿dónde
1: saber.
2: ¿Dónde va a escribirnos?
1: ¿Dónde va a estar Karol G? ¿En qué en aplicación de citas para poder tirarle los perros a Karol G?
2: Sí, por eso dice, a mí me gustan mayores.
3: Esa es Becky
1: Esa
3: G.
1: Es Becky G.
2: Ay, no, perdón, Karol. No.
1: Ahora la pregunta es, ¿han conocido gente a través de una aplicación de citas o no han conocido gente?
2: Oye, antes de eso, ¿quieres escuchar a la Becky G?
3: A la Karol G.
2: Perdón, a la Karol G. Es que todos se ponen que G, que no sé cuánto. O sea, pero es en inglés, Morris. La Becky G, la Karol G. Yo me voy a poner Morris G.
1: A ver, dale, pues.
3: La entrevista es en inglés, pero ahí va.
1: A ver.
2: No se escucha nada todavía. No te preocupes.
3: No se escucha.
1: No se escucha, Morris.
2: No se escucha. Ay, malditas drogas. Ahí está. Ya, ponlo otra vez.
4: I'm single right now. What's your dream first date? At night, just for a walk in the street and eat all the fast food we find in the row. Like, literally. What's your favorite fast food? I'm very fan of hot dogs.
5: Is it easier to date someone who's also in the public eye or a civilian?
4: Is where I can find people right now. My latest relationship, it's because I was on the road and I was like doing a song and I met someone. Like, literally, I would love to find a civilian. It would be like a different experience for me right now.
6: Have you ever tried a dating app?
4: No, I haven't. Yeah. Should I?
5: Maybe. Let's work on your profile.
4: Should I? Like, that would be... Could you imagine? No, like...
6: I would just be like, wait, this is not real.
4: Maybe the love of my life is waiting for me in another.
1: Bueno. Yeah. En pocas palabras, estaría dispuesta a conocer un no famoso, o una persona civil, como le llaman ellos, una persona no famosa, a través de una aplicación de citas. ¿Cómo les ha ido en las citas que han tenido ustedes, muchachos?
2: No me dejaste traducirlo, yo quería traducir a mi novia.
1: Ah, pues traduce,
2: pero
1: pues,
2: no te preocupes, está bien, no te preocupes.
1: ¿Cómo les fue en esas citas que tuvieron con aplicaciones de citas?
3: Pues a mí me fue mal, bueno.
1: Ah, caray, ¿por qué?
3: Yo conocí a gente, pero al final, pues no funcionó para mí. Pero a otras personas, como por ejemplo mi prima, cuando inició Tinder, allá estaba en el colegio.
2: ¿Empezó Tinder tu prima?
3: No, que ella se escribió en Tinder allá cuando está en el colegio, allá por Riverside, y conoció a quien es su esposa ahora.
1: Terminó casada con él.
3: Terminó casada. No. Y luego mi tía, hace muchos años cuando empezó lo de AOL Dating o algo así, se inscribió. Y haz de cuenta, así es como conoció a mi tío. Y se casaron ellos también.
1: Ay, Dios mío.
3: So, hay ciertas historias que sí funcionan en los dating apps. Yo creo que cuando principio inició los dating apps, sí funcionaban. Ahorita siento como que son gente que no lo toman en serio.
2: Hay veces que sí funcionan.
1: Sí funcionan, en serio. Yo conocí a mi esposa con la aplicación de Facebook.
3: Ay, ¿en serio?
1: Claro.
2: ¿No sabías esa historia?
3: Yo pensé que...
1: Sí, chateábamos siempre a través de la aplicación de Facebook ahí. Bueno, no era de citas, pero sí era de Facebook.
3: Wow.
1: Entonces siempre estábamos chateando todos los días hasta que fui a conocerla yo a Guadalajara, como unos 3-4 meses después. ¿Quién iba a decir? Fíjate, 6 meses después de conocerla físicamente nos casamos.
2: Qué chido. Oh.
1: 6 meses después, rapidito, ¿eh?
2: Ajá. No, pero Pancho, fíjate, no le decía, no le mandaba fotos ni nada, nada más le decía, hasta que nos casemos nos vamos a conocer. Ya cuando lo conocí a Pancho ya no se pudo hacer para atrás, dijo, ¡ay, güey!
1: No, sí le mandaba las con un montón de filtros, las de la radio, las que hace la radio. Y cuando me miró me dijo, ¿y dónde está la fotografía? Y le digo, pues ahí estaba, pero pues es que me caí de cara, le dije, discúlpame.
2: Pero Pancho tiene otros secretos que tú no sabes.
1: ¿Cuál es el secreto, Morris?
2: Hay que te cuente.
1: No lo digas, por favor. Oiga, les ha tocado conocer, a ver, amigos, si nos pueden marcar aquí en cabina, nos encantaría escuchar tu historia en el 1-844-370-4839. Oye, ¿conociste a alguna persona en una aplicación de citas? ¿Cómo te fue? ¿Tuviste una buena o una mala experiencia? Márcanos en el 1-844-370-4839.
2: Yo también conocí una novia que estaba en kinder, pero estaba muy chiquito yo.
3: En
1: ¿Cómo que en Kinder?
3: En Kinder no es lo mismo, no es Tinder.
2: Ah, no es lo mismo.
3: No, la aplicación es Tinder, no Kinder.
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1: Bueno, se acaban de sintonizar. Estamos platicando de que Karol G estaría dispuesta a conocer a una persona no famoso, pero a través de una aplicación de citas. Y eso ya es muy normal, ya mucha gente se conoce a través de este tipo de aplicaciones de citas. ¿Has conocido a alguien? ¿Te fue bien? ¿Te fue mal? ¿Cómo te fue tu experiencia? Márcanos en el 1-844-370-4839.
2: Y miren, si quieren ver a la hermosura de Karol G, también a la Zaida, métanse, estamos en vivo en YouTube en el Freeway Show y también estamos en VIX, canal 702 de VIX Música, para que se metan, ¿eh?
1: Mira, tenemos a Charlie aquí con nosotros. Charlie, ¿tú conociste a una persona a través de una aplicación de citas? Platícanos tu historia.
2: A ver, Charlie.
3: Sí, me comentaron y precisamente me dijeron, no, pero estoy casada. Y yo les contesté, disculpe, pero yo no soy celoso.
2: Claro. Uf. Así es, ¿verdad? Que así se tiene esa edad.
1: Pero Charlie, entonces la que conociste, ¿qué? ¿Para qué estaba en una aplicación de citas si estaba casada?
2: Pues ¿para qué crees, gordo? Ay, sí, para jugar a las maquinitas, no,
1: sé,
2: a Pancho.
1: Lo mejor, para charlar, socializar, nada más. ¿Qué, cómo estuvo?
3: Pues sí, para tener más amistades y precisamente me comentó. No es más que, pero soy casada, pero no importa, yo no soy celoso.
2: ¿Y qué pasó?
3: No te preocupes.
2: Pues la conoció o no la conociste, mi querido Charlie.
3: La conocí y me dijo, precisamente me comentó, le repito, sí, pero soy casada, y le dijo, ¿y qué importa? No soy celoso.
2: Ya ves, Aida, eso se tiene que responder.
1: ¿Pero llegaron a algo o no llegaron a algo, mi querido Charlie, en las citas que tuvieron tú y ella?
3: No, sinceramente no, porque pues estaba casada y pues...
1: Charlie,
3: no, mande.
1: ¿Y se mandaron fotografías o no? Yo he escuchado
2: eso no se dice.
1: Yo he escuchado.
2: No sea chismoso.
4: Ya sé,
1: o sea, no, a mí no me pasó.
2: ¿Verdad que es bien chismoso,
1: a mí,
2: Charlie?
1: No me pasó, pero dice,
3: no, hombre, no, déjame ver con otra persona, porque eres bien chismoso tú, no.
1: Bueno, pues, ¿qué quieren que haga? Yo estoy aquí para preguntar.
2: Ay, no, el Pancho hace preguntas bien incómodas.
1: A mí no me ha pasado, pero a mí me han dicho que hay gente que se manda fotografías ahí.
2: No, pero ¿verdad que no, verdad, mi Charlie? No.
3: No. Yo le mandé, no, le mando, te mando la del la, la, la, la, la, la, la, la.

0: aplicaciones de citas.
1: Es cierto.
0: Hay mucha gente que sí abusa de los filtros y cuando ya la conoces, dices, ¿y dónde está la de la foto?
1: Sí. Y no nomás las mujeres, también los hombres se pasan de los filtros, ¿eh?
2: Ay, sí, no, no creo, por Zayda. Favor, Zayda, si nosotros somos guapos naturalmente, Zayda.
1: No,
2: ¿de
1: qué
2: estás hablando? ¿Verdad que no?
0: Ay, claro.
2: Nunca. No, no. Estás levantando falsos a los hombres.
1: No, no es cierto.
0: Este perfil griego, ¿dónde lo vas a encontrar, ¿dónde? Mi querida Zayda?
1: Tú no, pero otros sí usan mucho filtro, fíjate. Y luego mienten que tienen un six-pack y que andan vienen acá y no, nada Zayda, que ver.
2: Esas son mentiras.
1: Nada que ver.
2: Esas son puras mentiras.
1: No son mentiras.
0: Entren a la aplicación de visión, señores, ahí donde van a encontrar bonita gente todos los días.
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1: Señores, viene el conocimiento puro aquí al Freeway Show con la nota feliz del día.
2: ¿Qué digo? 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
2: Oye, gracias. Y si quieres ser más feliz, pues métete, por favor, haznos el paro, no seas gacho. Estamos en YouTube, en el Freeway Show, y también en VIX, canal 702 de VIX Música. O sea, el jefe nos dijo, hey, si no llegan a romper el récord,
1: que nos van a correr.
2: Bye, así que métanse, estamos en vivo en YouTube, en el Freeway Show, échanos el paro, pues.
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14: Bienvenidos a otro día más de la nota feliz.
15: Oye, oh, gracias, Zayda. ¿Qué pasó ahí, Zayda?
14: Zayda.
15: No sé. Créeme a borracho que es Zayda.
14: No, es que o se sea, me apagó algo y dije, what is going on?
16: Tú te apagaste tú misma el micrófono.
15: Ella misma se apaga el micrófono.
16: Sí. Perdón, es que hoy no anda en sus cinco sentidos, Zayda. Disculpen.
15: Sí.
16: Hoy viene un poco indispuesta, pero vino gracias.
14: Aquí estoy.
16: a que su público necesita la nota feliz.
17: Se acaba de conectar el internet.
14: Ya me conecté. Mira, ahora te voy a dar frases para tener un buen día.
16: Ándale.
14: El primero va así. No necesitas que todo sea perfecto, como ahorita. Pero traer un buen día, solo necesitas decidir disfrutar el que tienes.
16: Exacto, wow, no. Qué bonito. Un aplauso para eso.
17: Increíble, me quería.
16: Sí, tienes toda la razón. No todo tiene que ser perfecto, señores. No. Disfruten la imperfección, que también es parte de la perfección.
14: Como apagar el micrófono por sin querer, you know.
16: Ándale, exacto. You know.
17: Eso es imperfectamente perfecto.
14: Exactly. Sí, así como lo dijiste. Vamos con la siguiente frase.
16: Yes, right.
14: Cada mañana es una nueva oportunidad para cambiar la historia que estás escribiendo.
17: Wow, qué bonito,
16: no, qué impresionante. No.
17: Cada tomorrow. Every tomorrow.
16: ¿Te fijas?
14: Cada mañana.
16: Y
14: cada
16: con
14: mañana.
16: El sentimiento que lo dijo.
17: Sí, claro.
16: Avance,
17: por
16: favor.
17: Se me hizo uno en la garganta, fíjate.
14: Espérate, hay más frases.
16: A mí se me hicieron dos, pero una en la garganta y el otro no te puedo decir.
14: Ay, mejor no digas. Vamos con el siguiente frase.
16: Ok, vamos.
14: Mira, la actitud con la que empiezas el día puede cambiar por completo cómo termina.
16: ¡Qué bárbaro! No, hombre, esa está...
17: Mucha gente se quedó con esta frase.
16: Más, esa frase, sí. Si Albert Einstein hubiera estado aquí, ya le hubiera dado un premio a Zaida.
17: Claro.
14: Sí. Thank you, guys.
17: Wow, bien.
14: Y seguimos. No dejes...
17: Seguimos.
16: Sí, tú dale, Zaida.
14: No, no dejes que 5 minutos malos arruinen las siguientes 24 horas.
16: Exacto, wow, qué bárbaro, Zaida, qué nombre, qué bárbara.
17: Pura sabiduría acá.
14: ¿Les está gustando?
16: Wow, me muchísimo. Encanta. ¿Tienes más?
14: Tengo una más.
16: Una más. Mira, una más.
18: Una más. Una más.
14: Y así va. Agradece lo que tienes hoy. Muchas veces ahí comienza la verdadera felicidad.
16: Wow, qué bárbara, qué bonito, no, eso se merece Zaida. Un aplauso internacional, amén.
17: Una frase muy tierna.
16: Gracias, todos frase. De pie, por favor. Menos los que están manejando, por favor.
17: Sí. Pero viene lo más importante del día.
14: ¿Qué es?
18: Es el frase del día.
14: Y el frase del día va así. Que tu meta de hoy no sea impresionar a nadie, sino irte a dormir orgulloso de ti mismo.
17: A nadie.
16: A nadie. Y entre más metas, mejor.
17: Mejor, sí, exacto, es cierto.
16: Qué bárbara, Zaida. Un aplauso, por favor. Gracias, Un aplauso, por favor. Gracias, Zaida. Gracias,
14: Zaida.
16: Thank you.
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3: Bueno, pues señores, si hablamos de fantasmas, este tema tiene un nombre. Se llama Montserrat Victoria y es historiadora y también escritora. Mi querida Montserrat, gracias por aceptar esta llamada telefónica y por estar también estar con nosotros a través de las redes sociales. Preséntate y queremos escuchar todo lo que tú sabes, lo que has documentado de fantasmas en aviones.
4: Claro que sí, muchísimas gracias por la invitación. Y yo soy Montserrat Sanabria, soy licenciada en historia. Trabajé 9 años en una aerolínea comercial como sobrecargo y desde muy chiquitita me han gustado siempre las historias de fantasmas. Entonces, para mí fue algo muy bonito poder combinar 3 cosas. Era mi gusto por las historias, mi carrera y mi profesión en ese momento, que era sobrecargo, para poder compilar todos estos relatos de fantasmas, Sí. Pero únicamente en aviones y en aeropuertos, Sí. En un libro.
3: Ok. Oh, qué interesante. Vamos a escuchar la primera historia, mi querida Montserrat.
5: A ver, ¿cuál fue la primera que tú experimentaste, Montserrat?
4: Bueno, en el aeropuerto de la Ciudad de México se dice que se aparece una niña. Incluso si ustedes buscan en Google, pueden encontrar, así buscan fantasma de la niña del aeropuerto y se ve claramente una niña que está en el marco de la salida de emergencia de un avión que antes estaba en el cementerio de aviones del aeropuerto. Este cementerio a mí me tocó verlo cuando era yo sobrecargo y en realidad estaba muy tenebroso. O sea, imagínense los aviones que ya llevan ahí unos 10, 20, 30 años a la intemperie, pues son algo muy, muy tétrico, ¿no? Y sí. Sobre todo de noche. Pues bien, este es uno de los fantasmas que dicen que se aparece aquí en la Ciudad de México, ¿no? Y a mí una vez, yo estaba muy nueva, tendría unos 6 meses de haber entrado a trabajar a la aerolínea y en esa ocasión me tocó a mí ir en un vuelo yo sola como sobrecargo porque el avión era pequeñito.
3: Sí.
4: Pues bien, antes contábamos a los pasajeros con un contador y ya yo contando, ¿no? Y ya confirmas con los chicos de tráfico, no, pues compañera, tengo 48. Y me dice la compañera, no, son 47. Ay, perdón, a ver, otra vez. Ahí me voy con mi contador. Y estos contadores como que se atoraban de repente, ¿no? Entonces, ajá, sí. Ahí voy otra vez. Ta, a contar. No, compañera, pues son 48. Y ella, no. Entonces, total, casi estuve como 3 veces y en eso me habla el capitán. Uh-huh. Y me dice, oye, ¿sabes qué? Tenemos que cerrar la puerta ya porque estas demoras pues no pueden ser. Cuando tú trabajas en el aeropuerto no puedes demorar el vuelo nada más porque así, Sí. Porque son muy caras las demoras y aparte afectas los itinerarios de los demás vuelos, ¿no? Y me dice, ahorita vemos, ya, tú cierra la puerta. Ok, pues ya me fui así con toda la incertidumbre del mundo y dije, pues, ¿cómo es que me sobra una persona, no? Cuando me puse a investigar sobre estas historias de fantasmas, unas compañeras igualmente de otra aerolínea me dijeron, oye, ¿qué crees? Nos pasó esto. Y yo así, ay, a mí también me pasó igualito. Y me dice, solo que a nosotros nos dijo una señora, oigan, chicas, vengan tantito. Les dice, lo que les quiero decir es que esa persona que ustedes están contando de más, yo soy vidente y esta persona pues les está jugando una pequeña bromita, ¿no? Y entonces ya ahí fue como que cuando caí en cuenta y dije, ah, tal vez fue esta pequeña niña fantasma del aeropuerto. Ajá. Entonces esta chiquilla en repetidas ocasiones pues hace bromas a los compañeros, de repente pues en una ocasión también dicen que les pide que les abrochen las agujetas o a veces la encuentran así Sí. En las madrugadas y la reportan. Oigan, hay una niña en tal área, así por la seguridad, ¿no? ¿En dónde está? No, pues que aquí en la posición 21. Y ellos en la cámara, en monitoreo, la ven, ¿no? Dicen, no, sí, ahí está. Entonces ya le dicen al guardia, oye, acércate. No, pues ya estoy aquí, no hay nada, ¿no? Entonces, esta chiquilla, pues es uno de los fantasmas muy repetidos ahí en el aeropuerto.
3: Ay, y esto solamente es el inicio, sí, amigos. Acá, Montserrat, Victoria, historiadora y también escritora, nos va a platicar sobre todos estos fantasmas que ellos mismos han documentado y saben de los aeropuertos y también de aviones. Espérame tantito, vamos a continuar nosotros en las redes sociales. Búscanos en YouTube como Freeway Show. Vamos a continuar la plática con Montserrat, Victoria, sí, amigos.
5: Y métanse, porque las historias que no se escuchen al aire se van a ver en YouTube, en el Freeway Show y también en VIX, canal 702 de VIX Música, ¿eh? Ay, Dios. Va a poner bueno.
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2: Bueno, pues si le acaban de poner a Freeway Show, amigos, estamos platicando con Montserrat Victoria. Ella es historiadora, escritora, ella fue también sobrecargo en una aerolínea y nos está platicando sobre estos fantasmas de los cuales ellos han sido testigos. No solamente Montserrat Victoria, sino también algunos compañeros. Ella documentó todo y ha publicado un par de libros. Pero bueno, mi querida Victoria, vamos con la historia de este otro fantasma que estás a punto de platicarnos.
3: Mencionan, hay veces que algunos pasajeros, los aviones son lugares y los aeropuertos que hay un alto flujo de gente. Uh-huh. Y sí, en una ocasión entrevisté a un chico de los que checan los boletos y me dice, es que a veces, una vez nos pasó, en pleno abordaje de un vuelo, a un señor le dio un infarto y lamentablemente falleció.
2: No.
3: Si tú no puedes dictaminar que el señor falleció, tiene que venir un médico a certificar
2: la defunción
3: de la persona.
2: Sí.
3: Entonces, dice, nosotros tuvimos que continuar nuestro abordaje normal y la verdad, mucha gente ni siquiera se dio cuenta que el señor falleció ahí. Entonces, también en ocasiones hay veces que tú vives en Estados Unidos, por ejemplo, en México, y lamentablemente pues falleces y la familia decide traer pues tus restos para enterrarlos en el lugar donde naciste o tu última voluntad, ¿no? Entonces, muchas veces pues también viajan ataúdes en algunas sí. aerolíneas que están permitidas, ¿no? Esta historia me la contaron igualmente unas chicas. Uh-huh. Dice que estaban en la cocina de hasta atrás, igualmente ya habían terminado, estaban platicando. Y en eso se acerca una señora y les dice, oigan chicas, por favor, ¿le podrían llevar un café a mi esposo? Sí, claro, con todo gusto, ahorita se lo preparamos. Nada más dígame de qué fila está. No, pues está, por ejemplo, en la 5. En la 5A, claro que sí, ahorita se lo llevamos. Y entonces, bueno, dice que le preparan el café, le dice, ¿con azúcar? Sí, sí, ya. Entonces van y le llevan el café al señor, le dice, señor, su café. Y le dice, no, señorita, yo no pedí ningún café. Y le dice, sí, pues nos lo pidió su esposa.
2: Entonces, ¡ah, caray!
3: Dice que el señor pues se suelta a llorar y les dice, ay, señorita, es que sabe que mi esposa sí viaja en el vuelo, pero pues viene en la carga.
2: ¡No! ¡Ay, ay, no! ¡Montserrat!
4: ¡Montserrat!
2: No, llevaban el ataúd de la señora.
4: No.
2: Uy, ¿y luego? ¿Qué pasó?
3: Y pues ya, dices, qué bonito que la gente que te quiere, que te ama, pues sigue cuidando de ti, ¿no? Entonces, hay unas historias que luego sí dices, qué miedo, pero otras que dices, ay, qué triste.
4: Oye, sí, qué increíble.
2: Otra.
4: Oye, espérate, ahorita no se vayan,
2: espérate.
4: Vamos a seguir con Montserrat.
2: Sí.
4: Gordo, ¿a qué número nos tienen que marcar también si tienen alguna historia?
2: Márcanos al 310-801-5526, el WhatsApp del Freeway Show, o el de cabinas en 1-844-370-4839. Montserrat Victoria es historiadora y escritora, nos está platicando sobre algunos fantasmas que han sido testigos a ellos en los aviones y también en aeropuertos. Monse, no te vayas, regresamos.
4: Oye,
2: con más.
4: Oye, ¿y qué crees? Tenemos un video que también Monse nos estaba comentando de una aparición en un avión. Sí. Si quieren verlo, métanse. Estamos en vivo en YouTube, en el Freeway Show y también en VIX Canal 702 de VIX Música. Esto está documentado, señores.
2: Me quedé helado con el ataúd.
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2: Bueno, pues amigos, estamos platicando de fantasmas que han documentado en aviones y también en aeropuertos. Y para eso tenemos a nuestra invitada muy especial. Ella es Montserrat Victoria. Ella es historiadora y también escritora de cosas que han documentado fantasmas que han aparecido en aviones y en aeropuertos. Mi querida Montserrat, pues queremos escuchar tu otra historia también. Si nos puedes adelantar también acá tus redes sociales para que la gente te busque en redes sociales.
3: Claro que sí, muchas gracias. Mis redes son Fantasmas del Aire en Facebook. También me pueden encontrar en YouTube como Fantasmas del Aire y en Twitter, o bueno, ahora X, como Fantasmas de Aire. Entonces Eso. Ahí los espero con más historias.
2: Ok, vamos. Oye, con la siguiente.
4: A ver, cuéntanos otra, por favor. No
2: sé. Parecemos niños de kinder acá, como que tú eres nuestra maestra.
4: Por favor, y si quieren conocerla, metan, está muy guapa.
3: En el nuevo libro, entonces es primicia.
4: A ver, échale.
3: Estos chicos, bueno, por ejemplo, cuando tú llegas a un aeropuerto, a veces hay gente que necesita servicios especiales, por ejemplo, gente que es mayor, que ya no puede caminar, pues llegan y piden una silla de ruedas para que les ayuden a llegar al avión y para bajar del avión igualmente, ¿no? En esa ocasión, dice la compañera sobrecargo, que tenían 5 servicios de sillas de ruedas. Entonces, bueno, tú ya le avisas al capitán, le dices: capitán, a la llegada voy a requerir 5 sillas de ruedas. Entonces el capitán se comunica por la frecuencia con los chicos de operaciones. Ok, capitán, le coordinamos sus sillas de ruedas. Claro que sí. Dice que llegaron al aeropuerto y entonces empezaron a bajar los pasajeros. Se bajó la primera señora con la silla de ruedas, la segunda persona, la tercera, la cuarta. Y al final, dice, ya casi acababan de bajar todos. Y el compañero de las sillas de ruedas, pues, estaba fuera del avión. Y le dice: compañerita, todavía faltan sillas. Y ya dice, pues, que habían terminado de bajar todos. Y dice que las 2 chicas que estaban adelante se asoman así al pasillo del avión. Y dice que claramente vieron un señor que traía una camisa azul que les levantó la mano. Sí, compañero, todavía falta una. Ah, bueno, está bien. En eso ya le dice: bueno, ¿ya puedo pasar? Sí, compañero, pase. Pasa el compañero de las sillas de ruedas y tú, pues, cuando ya terminan los vuelos y así empiezas a guardar que tu manual, que tus zapatos, tu bata de servicio y todo, ¿no? Y pues ellas estaban así como distraídas. Y en eso le dice el compañero: oye, ¿y el señor qué falta? Y ya le dice: ay, no está, a ver, a lo mejor se metió al baño de allá atrás. Vamos a llamarle a nuestros compañeros sobrecargos que estaban atrás. Les marcan por el intercomunicador del avión: oigan, ¿y el señor que estaba sentado ahí? Dice: no, chicas, dice, ya bajaron todos los pasajeros.
4: ¡Ah, caray! ¿Cómo?
2: ¡Ay, Dios! Entonces había un fantasma arriba del avión.
3: Y entonces ya dice: bueno, perdón, compañero, que siempre no. Entonces, dice: pero ¿cómo ¿pero es posible? ¿Cómo? O sea, a lo mejor yo me imaginé, lo vi, se me figuró, pero ya que lo hayan visto las 2, ya.
4: Sí, no, ya no es una coincidencia. Ay, o sea, ya esto, qué increíble.

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0: Estamos platicando de fantasmas que se han aparecido en aviones, en aeropuertos, y tenemos aquí con nosotros a una sobrecargo. Ella también es historiadora, ella es escritora, se llama Montserrat Victoria, que nos está compartiendo pues todas esas experiencias que ella vivió y también algunos compañeros. Mi querida Monse, bueno, pues queremos escuchar la siguiente historia.
1: Sí, a ver, dijiste que era una sorpresa, que una de las más terroríficas. Échatele, Monse. A ver.
0: Sí, no se escucha.
1: Sí, dale, dale, venga. Es que coincidimos con un hotel en Tijuana también, que pues los sobrecargos se quedan mucho en hoteles, ¿sí o no?
0: Sí.
2: Sí, sí, sí. Entonces justo yo no había escuchado las historias de ese hotel. Y una vez mi hermana me dijo, me tocó a mí pernoctar en Tijuana, y me dijo, oye, me quiero ir contigo de compras. Y yo, pues sí, perfecto, ¿no? Ya compró su boleto y todo. Y esa vez llegó ella, creo, en un vuelo como de las 4 de la mañana, algo así. Entonces ya bajé al lobby por ella, nos subimos a acostar y todo. Y en eso ya, no sé, serían como las 5 o 6 de la mañana, ya estábamos bien dormidas. Y justo en ese hotel como que hay unos cuartos que quedan en las esquinas que están como redondeados. Son muy raros esos cuartos, porque no están así como cuadrados. Y al lado de la cama estaban unos espejos largos. No sé si ahorita ya lo habrán remodelado, porque esto que les cuento tiene como 15 años. Entonces yo estaba así dormida, pero profundamente dormida, y en eso vi a alguien, una niña parada al lado de la cama, así una niña.
1: ¡No manches!
2: Yo me despierto, me despierto de la impresión y empiezo a gritar, yo, y mi hermana al lado de mí así de, ¿qué te pasa? Sí. Y yo, es que la niña, y así volteo y ya, o sea, obviamente ya no estaba la niña, y me dice, ¿qué? Dice, está así loca, no sé qué, yo así de, bien espantada, y yo, pues bueno, ya creo que lo soñé, ¿no? Pues ya, total, que pasó. Ya más tarde platicamos con un chico que trabajaba ahí y le digo, oye, aquí pues se escucha cosas de fantasmas. Y lo primero que me dijo fue de, no, no, por supuesto que no, claro que no. Me dice, ¿por qué? Y yo, no, pues es que fíjese que me pasó esto y esto. Y dice, ah, ya me empezó a contar ahora sí. Me dice, no, pues es que sabes que aquí desafortunadamente fallecieron los niños en el elevador y así.
1: ¡Ay, Dios! Y era la misma historia que te platiquemos ahorita fuera del aire.
2: Sí, o sea, y yo la vi, o sea, era una niña, una niñita, pues no sé, de 6-7 años, por ahí.
0: Wow. Monse, para la gente que quiera leer tus historias, danos tus redes sociales, cómo la gente puede encontrarte y también cómo se llama este libro que publicaste.
2: Mis libros se llaman Fantasmas del Aire y bueno, tengo ahorita al momento 1, 2 y estoy escribiendo el tercero. Me pueden seguir en Facebook, Fantasmas del Aire, igual en YouTube estoy como Fantasmas del Aire, y en X, que antes era Twitter, como arroba Fantasmas de Aire. Y bueno, pues ahí comparto cosas de historias de fantasmas únicamente en temas de aeropuertos y de aviones, porque pues es un tema muy difícil de conseguir, que a veces los compañeros no te quieren contar estos relatos, pero afortunadamente pues ya me conocen en el medio, entonces ya me platican, me dicen por favor que sea como anónimo, porque pues puedo tener problemas en mi trabajo y eso, y pues sí, así poco a poco he ido haciendo una comunidad muy bonita también.
0: Gracias, Monse, te agradecemos mucho y ojalá que exista, Monse, una segunda parte. Después nos comunicamos, pero te agradecemos por tomar este tiempecito para platicar acá con nosotros.
1: No, hombre, Monse me dejó con el ojo cuadrado.
2: Muchas gracias que me invitaron.
1: No, gracias a ti, tú me dejaste con el ojo cuadrado, Monse, muchas gracias. Ay, y ya saben, ahí síguenla en las redes sociales y próximamente una segunda parte. Gracias, Monse.
0: Un abrazo fuerte.
3: Yo quería más.
1: No, Zayda, no, espérate. No, pues espérate.
0: Tiene que haber una segunda parte.
1: Tenemos que dejar con ganas acá la gente.
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2: Los estamos saludando con mucho gusto en este viernes, terminando la semana en la jugada final. Cari Zambrano, Jess de León y Heriberto Murrieta, con el gusto de acompañarles como cada día. Cari, mucho gusto en saludarte en este viernes.
3: Hola, hola. Gracias, Beto. Gracias, Jess de León. Es un gusto compartir ese espacio. Cerramos la semana. Ya nos aventamos esta semanita y sobre todo con el gusto de informarnos, de llevar de la mano toda esta información a nuestro auditorio, a nuestra comunidad latina. Saludos para todos ustedes. Esto es especialmente hecho para ustedes, ¿no? Por ustedes. Y bueno, aquí estamos dándolo todo, como dice la chavista, para iniciar este cierre de semana con la jugada final, porque vamos a tener cosas muy interesantes para todos ustedes.
2: Hola, Jess, mucho gusto en saludarte en este viernes.
4: Igualmente, chicos, ¿cómo estás, Beto? ¿Qué tal, Cari? Hola a toda la audiencia que nos está sintonizando ya en este momento. Me da muchísimo gusto estar con ustedes cerrando la semana. Ya es 24 de julio. Nos encantaría decir que es la última semana y que ya es quincena, pero no. Todavía no, todavía nos queda una semanita más para julio, una semana más de trabajo, una semana más para echarle las ganas, y también porque sabemos que hay mucha gente que está cumpliendo años en este mes, están celebrando, disfrutando del calorcito o calor muy intenso que hay en diferentes partes del mundo, ¿no? Sobre todo pues ahorita donde el hemisferio pues está viviendo ese verano intenso. Pero bueno, acá vamos a andar, así que bienvenidos todos los que nos van sintonizando.
2: Perfecto, Jess, qué gusto escucharte como cada día. Y vamos contigo, Cari, con tus titulares del día de hoy.
3: Claro que sí, estamos ya listos para compartirles qué vamos a tener más adelante con respecto a la información. Y bueno, es que Donald Trump sigue con esta parte de los aranceles. Anunció nuevos aranceles de hasta el 12.5%, bastante, a importaciones de decenas de países. Alrededor de 60 países. Algunos ya pues levantaron la mano, algunos dijeron, ¿qué te pasa? Vamos a arreglar las cosas desde otra manera. Entonces vamos a estar platicando acerca de qué pasa con los aranceles. Y en otra información también vamos a estar platicando de los hombres que fueron apuñalados cerca de Central Park. La policía detuvo a un sospechoso. Vamos a estar platicándoles y dándoles los detalles acerca de este hecho. Y bueno, también hoy se realiza la cena de corresponsales, que fue cancelada hace unos meses por el atentado contra el presidente Donald Trump. Estarán cambiando de sede y vamos a estar platicando también acerca de ello. Y bueno, también investigan a un miembro del equipo de seguridad de J.D. Vance por una presunta filtración de noticias. Algo muy delicado. Estaremos también informándoles qué está pasando. Y en nuestra nota final, nuestra otra nota del cierre más amenos o datos curiosos e interesantes. Y fíjense que los argentinos juntan firmas en una petición para repetir la final del Mundial contra España. ¿Ustedes creen que pueda suceder eso? Pues estaremos también platicándoles acerca de ello aquí en la jugada final en este viernes.
2: Perfecto, Cari. Va a estar muy interesante toda la información de este día viernes. Y vamos con el avance de tu información, Jess.
4: Oigan, pues como cada evento del Comic Con, porque ya empezó allá en San Diego, hay muchos estrenos, hay muchas sorpresas, y justamente vamos a hablar de este gran regreso de Johnny Depp. Yo no sé si ustedes son fanáticos de Johnny Depp, de su trabajo, de lo que ha hecho a raíz de todo lo que pasó con Amber Heard, que fue su antigua pareja. Bueno, pues han sucedido problemas y trabas en su trabajo. Sin embargo, ya está de regreso y ahora paralizó las calles de San Diego. Les voy a platicar de qué se trata, cuál es el nuevo proyecto del actor, qué es lo que trae entre manos, porque ya tenemos el trailer, ya tenemos las fotos oficiales, ya hizo de las suyas. Y vamos a contar de esa película que próximamente se estrenará. Y además, para aquellos que dicen, no soy tanto de películas, me gustan más las series, o además de las películas, disfruto de las series, bueno, pues también van a lanzar una serie basada en la vida de Rafael, este cantante tan emblemático, que ha hecho realmente historia a lo largo de décadas por toda su trayectoria, su música y lo que ha compartido. Más adelantito también les voy a decir para cuándo es la fecha, qué es lo que va a tocar esta serie, porque creo que son cosas interesantes que no nos podemos perder.
2: Por supuesto, yo me acuerdo mucho de Johnny Depp en El Joven Manos de Tijera. ¿Te acuerdas aquella película? ¿La alcanzaste a ver?
4: Claro.
2: Y esto, eres mucho más joven.
4: Sí, pero sí, es un clásico. O sea, siento que es un clásico.
2: Un clásico.
4: Sí, sí, sí, de Johnny Depp es un clásico. Entonces sí, sí la alcanzamos a ver. Y es impresionante, ¿no? Cómo su caracterización, cómo se mete en el personaje. Y en esta ocasión, créanme que también les va a sorprender, ¿eh?
2: Oye, qué interesante. Sí, es un actor muy versátil. Y ya nos estarás platicando un poquito más acerca de él. Yo les voy a platicar de fútbol el día de hoy, porque arranca la fecha, continúa mejor dicho, la fecha número 2 del campeonato mexicano de la primera división, con un partido que se antoja muy interesante entre el Atlante y el América en la cancha del Estadio Azteca. El Atlante, que tiene 19 años sin jugar en el Estadio Azteca como local, tiene 14 años sin enfrentar al conjunto del América, y están a punto de cumplirse nada menos que 60 años de 50 años, quiero decir, del primer descenso del Atlante, que fue el 29 de julio de 1976, precisamente en la cancha del Estadio Azteca. Así que es un partido que reviste mucho interés, que tiene un toque muy nostálgico. Toda la gente que le va al Atlante está muy contenta y emocionada e ilusionada porque el equipo del pueblo regresa a la primera división y regresa al Estadio Azteca. Perdió el primer partido el pasado día jueves, el jueves de la semana pasada, frente al conjunto de el Necaxa en Aguascalientes. Y no cabe duda que es una reaparición que tiene ese toque de cariño, de ilusión, porque el Atlante es un equipo que le pertenece a la gente, es un equipo muy emblemático de las calles populares de la Ciudad de México, de pertenencia a un equipo que siempre ha sufrido, un equipo que siempre ha sido intermitente, pero que tiene sin duda alguna muchos, muchos partidarios. Vamos a escuchar a Dagoberto Espinosa, jugador del América, que defiende a Henry Martín, porque no hay que olvidar que Henry falló un penalti en el primer partido del torneo frente al conjunto del Querétaro. Así que Dagoberto Espinosa defiende a Henry como un líder importantísimo del conjunto de las Águilas del América.
5: Nosotros no podemos reprocharle nada a Henry, creo que todos sabemos quién es, qué ha logrado en este club. Y bueno, pues somos humanos, todos cometemos errores. Le tocó esos penales, le tocó fallarlos, pero porque él estaba ahí, él estaba preparado para tirarlos. Creo que si él está, no hay nadie más que lo haga. Y bueno, pues nosotros tratamos de arroparlo, de estar con él, de no reprocharle nada, y pues creo que es algo importante. Igual no podemos decirle mucho. Ya sabemos quién es.
2: Fue la voz de Dagoberto Espinosa, jugador lateral derecho del conjunto del América, que está también siendo considerado por Guillermo Almada, que es el nuevo técnico del América después de la salida de Andrés Jardine, que sin duda hizo una época muy importante con el América, una época gloriosa de triunfos, de éxito, sin duda alguna, porque no cabe duda que Jardine es el técnico más ganador en la historia del conjunto del América. 3 títulos de forma consecutiva respaldan esa trayectoria fantástica que tuvo Jardine, pero Guillermo Almada, que recibe una estafeta muy difícil de dar continuidad, porque dejó el listón muy alto, sin duda Jardine, pero es el nuevo técnico del conjunto del América y ya sacó una victoria la semana pasada frente al conjunto del Querétaro con un gol anotado por Isaías Violante. Habla Dagoberto Espinosa sobre la lesión que estuvo padeciendo en el torneo anterior y sobre la forma de trabajar con el nuevo técnico Guillermo Almada.
5: Bueno, creo que fue unos meses muy difíciles la lesión. Creo que fue el momento que estaba con André, y luego se venga la lesión, fue algo difícil para mí, pero gracias a Dios toda mi familia me apoyó, mis compañeros, todo eso. Entonces, ahora que ya estamos de vuelta en las canchas, pues más que feliz. Sobre el cambio de entrenador, creo que pues en fútbol pues no se sabe cuánto tiempo va de un profesor, siempre hay cambio constante. Andrés sí me dio mucho juego por la lateral, pero creo que ahora es una muy buena oportunidad con Almada, diferentes formas de juego y todo eso, creo que es algo importante para nosotros y bueno, pues aprovechar la oportunidad más que nada.
2: Es el único partido programado en este viernes, un partido que reviste, como les decíamos, mucho interés entre el Atlante y el conjunto del América, y el partido será a las 9 de la noche en la cancha del Estadio Azteca, una un gran ambiente, ya se vendieron 40,000 boletos. Va a haber una taquilla física también por el hecho de que hay tanta gente interesada en ver al conjunto atlantista regresando frente al América, que sin duda es favorito para ganar este partido. Y resulta, Cari, Jess, que la árbitra del partido entre Atlante y América, que es el partido más atractivo de la jornada, esta noche en el Estadio Azteca lo va a dirigir Katia Itzel García, que estuvo participando en el Holanda-Japón, Estados Unidos-Australia, Inglaterra-Croacia, Argelia-Austria, Argentina-Cabo Verde y Suiza contra Colombia en el Campeonato Mundial. Es la primera mexicana que arbitra en un mundial, en el partido entre Holanda y Túnez, en la fase de grupos del mundial. Y hoy será Cari Jess la árbitra para el Atlante América, el partido más atractivo de la jornada 2 del fútbol mexicano. ¿Qué les parece?
4: ¡Qué chulada! ¡Qué chulada! Y ¿sabes qué? Ahorita que dijiste, pues evidentemente hemos estado escuchando su nombre, Katia, dentro del deporte, pero esto me remonta también a la primera mujer mexicana, pero en viajar al espacio. ¿Te acuerdas que también se llama Katia? Katia...
2: ¡Ah, cómo no!
4: Echazarreta, ¿verdad?
2: ¡Ándale! Sí, sí, sí. Una mujer también, es cierto.
4: Sí, entonces comparten el nombre. Digo, creo que no se escribe igual, pero bueno, pues suena igual. Poderosas las Katias, y me da mucho gusto que en este caso, en el deporte, bueno, pues siga nombrándose, porque pues por algo, ¿no? Es talentosa, es buena en lo que hace y es muy persistente.
2: Totalmente, es politóloga, es estudiante de Derecho en la UNAM, ya estuvo en el Mundial codeándose con lo más granado, lo más importante del arbitraje en el mundo, así que ha sido sin duda alguna una experiencia excelente y un paso adelante para Katia, que ahora tiene que asumir un papel protagónico en el torneo de liga del fútbol mexicano, con cada vez partidos más importantes. Por lo pronto hoy es un partido realmente muy importante, porque implica el primer partido del América en el Estadio Azteca en el torneo, el primer partido del Atlante en el Estadio Azteca también en el torneo, y por el hecho de que durante tanto tiempo el Atlante estuvo fuera de la primera división, es un partido que llama mucho la atención, y entonces aquí no cabe duda que es una presencia y una participación muy destacada para la árbitra Katia Itzel García para el partido de esta noche en la cancha del Estadio Azteca entre el Atlante y el conjunto del América. Vamos a escuchar también a Benjamín Mora, que dice que el hecho de haber dirigido partidos del Querétaro en el pasado le da cierta ventaja ahora como técnico del conjunto del Pachuca, que ya arrancó con el pie derecho el torneo derrotando al equipo de los Pumas Universitarios. Vamos a escuchar lo que dice Benjamín Mora, el técnico del conjunto del Pachuca.
6: Tenemos conocimiento de lo que es el club, de lo que ha construido positivamente o ha intentado progresar con la dirección de Mark Spiegel y su grupo. Conocemos el entorno y el contexto en el cual se desarrollan los futbolistas de Querétaro. Ahora hay nuevos futbolistas, son distintos. Algunos me tocaron a mí, algunos no. La identidad de Gallos me parece que sigue por el mismo camino. Un equipo de lucha, un equipo de pelea, un equipo que sale a apretar, a morder y busca el error de los rivales que en el papel de alguna manera pueden ser superiores. Sin embargo, pues es un partido muy complicado. Es un partido muy complicado. Creo que el conocimiento de algunos de los jugadores que siguen ahí me da cierta ventaja para entender cómo se desarrollan dentro del terreno de juego, y vamos a tratar de sacar ventaja de ello en la planeación de nuestro plan de juego.
2: Por otra parte, el equipo de México busca evitar otro fracaso olímpico a partir de hoy, cuando la selección mexicana de menores de 20 años va a empezar a disputar el campeonato de la CONCACAF. Debuta hoy en el Estadio Cuauhtémoc de Puebla a las 5 de la tarde contra Antigua y Barbuda. El torneo clasifica al Mundial Sub-20, pero el premio mayor de este torneo es el boleto a los Juegos Olímpicos de Los Ángeles 2028. En el ciclo anterior, en 2022, esta selección sub-20 quedó eliminada del campeonato de la CONCACAF en cuartos de final. Eso le costó el puesto al técnico Luis Pérez, a Gerardo Torrado como directivo al perder el boleto para la Copa del Mundo de la categoría, y tampoco pudo estar presente el equipo mexicano de fútbol en los Juegos Olímpicos de París en 2024. Así que fue un fracaso tremendo para la selección sub-20, y para evitar otro fracaso. Hoy tiene que empezar ganándole al equipo de Antigua y Barbuda a las 5 de la tarde en el Estadio Cuauhtémoc de Puebla.
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16: Estamos de regreso en La Jugada Final y vamos contigo, Cari, con toda tu información.
17: Y bueno, atención, también lo que yo quiero recomendarles es si ustedes quieren o les gusta informarse también por otros medios, por portales verificados sobre todo, bueno, está Nueva.news, información de política, espectáculos, deportes, todo, todo, desde la Casa Blanca hasta lo que afecta a tu bolsillo, todo claro y lo muy importante, todo en español. 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Y bueno, ahora sí, vámonos con la información. Decenas de socios comerciales de Estados Unidos desde Europa hacia China e India se enfrentan ahora a nuevos aranceles del 10% hasta el 12.5% sobre los productos enviados a Estados Unidos, según la Oficina del Representante Comercial de Estados Unidos. Los aranceles anunciados el día de ayer jueves entraron en vigor hoy viernes por la mañana. Los productos procedentes de unos 60 socios comerciales, pues afectados, representan el 99.4% de las importaciones estadounidenses. El momento coincide con la expiración de un arancel de casi, bueno, general del 10% que el presidente Donald Trump impuso a principios de este año y que fue declarado ilegal por la Corte Suprema. Trump anunció estos nuevos aranceles de hasta el 12.5% y bueno, decenas de socios comerciales están en contra, ¿no? También el presidente no permitirá que su política comercial y sus objetivos generales se vean socavados simplemente porque una herramienta puede estar limitada por un tribunal u otra cosa. Así dijeron altos funcionarios de la Casa Blanca a los periodistas el día de ayer jueves en una llamada previa a estas acciones. Y bueno, la última acción sigue una investigación de meses realizada por el representante del Comercio de Estados Unidos sobre el presunto uso de trabajo forzado para producir bienes exportados a Estados Unidos y la falta de acción por parte de varios países para abordar esta práctica. También la Unión Europea cuestionó el nuevo arancel. Su alta representante para asuntos exteriores lo calificó de sorpresa negativa y rechazó las acusaciones de trabajo forzoso por infundadas, sobre todo, y Suiza también está opuesta a las acusaciones, mientras que Noruega afirmó que no tiene previsto tomar represalias. En un comunicado también emitido el jueves, Brasil rechazó el arancel del 12.5% sobre sus productos y reiteró su llamado a la reciprocidad. Y bueno, también en otra información platicaba de dos hombres que fueron atacados cerca de Central Park, hombres de entre 57 y 50 años que fueron apuñalados en el Upper West Side de Nueva York. Ambas víctimas fueron hospitalizadas y se espera que sobrevivan. Lo informaron los mismos medios locales y también por su parte la comisionada de la policía de Nueva York, Jessica Teach, dijo que uno de los hombres se encontraba en estado crítico, aunque después la policía indicó que ambos se encontraban estables. También, de acuerdo con la información del Departamento de Policía, el primer ataque, fueron dos. El primer ataque ocurrió poco después de la 1:30 de la tarde, cuando el hombre de 57 años caminaba por la zona y otro hombre se le acercó por atrás, lo apuñaló en la espalda sin previo aviso. Por consiguiente, el agresor se dirigió hacia el norte y atacó a otro hombre de 50 años a una cuadra o dos de distancia de donde hizo el primer ataque. Y bueno, el sospechoso fue detenido por fortuna cerca de la segunda escena. Un testigo vio al atacante entrar a un edificio sobre Amsterdam Avenue, dio a conocer a las autoridades y es ahí como fue detenido. También, bueno, platicábamos acerca del presidente Donald Trump que participará hoy viernes en la nueva edición de la cena de corresponsales de la Casa Blanca que se celebrará después de que la gala de abril pasado fuera abruptamente interrumpida por un fallido intento de asesinato contra el mandatario. La Asociación de Corresponsales de la Casa Blanca, que agrupa a los periodistas encargados de cubrir la presidencia y organiza cada año esta gala en Washington, aseguró que reforzó las medidas de seguridad para el evento. La nueva cena de corresponsales tendrá lugar en el Hotel Waldorf Astoria de Washington, que en el pasado perteneció a la familia Trump en vez del Hotel Washington Hilton, y bueno, sede de la tradicional de la celebración. Recordemos que el pasado 26 de abril la cena fue suspendida después de que Cole Allen, este hombre de 31 años, intentó irrumpir armado en el salón donde se desarrollaba la gala a la que asistían alrededor de unas 2,000 personas, entre ellas el presidente, la primera dama Melania Melania Trump, el vicepresidente J.D. Vance y decenas de autoridades. Y para cerrar este apartado, investigan a un miembro del equipo de seguridad de J.D. Vance por presunta filtración de noticias. Y el mismo portavoz del servicio secreto dijo que el miembro del equipo enfrenta una investigación interna y una posible pesquisa penal por acusaciones relacionadas con la vulneración de la seguridad operativa y de la información, aunque no se dieron más detalles acerca de este asunto. Hay un principio inequívoco que no se tolerará ninguna conducta que potencialmente amenace la seguridad de una persona protegida. Así lo informaron las mismas autoridades. La agencia no identificó a la persona bajo investigación y el servicio secreto señaló que la pesquisa está vinculada a un reporte de MS Now de la semana pasada que indicó que algunos agentes del servicio secreto habían expresado en privado frustración por solicitudes de viaje de último minuto de Vance y también de su familia, y la oficina de Vance remitió estas preguntas al servicio secreto y bueno, está bajo investigación este sujeto. Esta es la información que tengo para todos ustedes aquí en La Jugada Final.
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1: Gracias, Cari, por toda la información del día de hoy. Y vamos contigo, Jess, a escucharte con muchísimo gusto con información de espectáculos.
2: Ya estamos de este lado con la información de los famosos. Oigan, pues la Comic Con Internacional ya comenzó. Justamente en San Diego fue cuando arrancó. Esto se lleva a cabo del 23 al 26 de julio. Y bueno, pues sabemos que se centra en estos libros de historietas, en el cine, en las series de televisión. Es una gran fiesta de arte y cultura, justo lo que se lleva a cabo en California. Y bueno, pues también se da la presencia de grandes, grandes de la pantalla, grandes del séptimo arte, grandes, como ya habíamos dicho, de esos personajes tan famosos que sin duda alguna pues nos han acompañado en diferentes momentos y en diferentes etapas. Ahora, quien está de regreso, ay, es que nos encanta porque pues sin duda alguna es su regreso triunfal. Estamos hablando de Johnny Depp. Por el caso de Amber Heard, ustedes recordarán que hace unos años se llevó a cabo una batalla legal donde sin duda alguna le vino muy mal al actor. Le vino muy, pero muy mal, porque este caso no solamente le quitó proyectos, hubo mucha gente que ya no confió en él. ¿Cómo son las cosas que de repente se caen esos, justo esas alianzas, esas colaboraciones, esos personajes que a lo mejor ya estaban hablados, pero con la situación legal, bueno, pues todo paró. Sabemos que en este caso, bueno, pues él resultó triunfador, por así decirlo. Entonces, bueno, pues eso hizo que también recuperara mucho la confianza de diferentes productores, de diferentes directores. Y ahora tal es el caso de estas imágenes y estos videos que están paralizando las calles de San Diego. Justo el día de ayer se dio a conocer el póster oficial de Ebenezer, que es este personaje tan emblemático, tan legendario, que es protagonista de la novela Un Cuento de Navidad, que es escrito por Charles Dickens, que todos conocemos esa historia, ¿no? Pero bueno, pues sacaron esta versión que es un poco más terrorífica, un poco más tétrica, un poco, pues no sé, se va a retorcer un poco ahí la historia, pero de una manera positiva, eso esperamos. Y después de sacar este flyer, este banner, bueno, pues ahora estuvo paralizando las calles de San Diego porque se presentó sorpresivamente. Ahora, no lo vimos como un Johnny Depp, lo vimos como el personaje. Miles de fanáticos que estaban ahí presentes, entre que si lo reconocían y entre que no, quién es. Y todo esto es por el gran maquillaje y gran trabajo que se ha realizado. Tuvo una aparición donde pues ya con esto marca el inicio oficial de la campaña promocional para la nueva superproducción del estudio Paramount. Es un proyecto ambicioso, sin duda alguna. Esto representa, como les digo, este regreso definitivo de Johnny Depp a los grandes estudios de Hollywood después de esta ausencia que tuvo, una muy larga ausencia. Su última participación, para que ustedes se den cuenta, fue en 2018. Fue en la Comic Con del 2018, donde estaba pues promoviendo la cinta Animales Fantásticos, Los Crímenes de Grindelwald. Entonces pues ya, 2018, ya pasaron unos cuantos añitos. Definitivamente pues sí hubo ahí como ciertos tropiezos, ciertas trabas, pero bueno, pues esto quiere decir que ya se liberó todo. Ahora, yo quiero que vean en específico su maquillaje. Yo les voy a compartir las imágenes, el trailer también, a través de redes sociales para que lo chequen. Me encuentran como arroba soy Jess de León. Pero chicos, ¿qué opinamos? ¿Qué opinamos? Porque sin duda alguna está paralizando y está dando mucho de qué hablar. Lo más comentado es eso, esos aspectos de esa caracterización tan camaleónica, que sabemos que Johnny Depp es así. Obviamente, bueno, pues hay un gran equipo detrás de él que lo ayuda, que lo apoya en todo momento y que hace un trabajo impresionante. Este trabajo pues ha recibido numerosos elogios por convertir al actor en una figura prácticamente irreconocible. Es el primer trailer. Esta asombrosa transformación de Johnny Depp nos está encantando. Ahora, ¿cuándo se va a estrenar la cinta? Se prevé que para este año se esté estrenando justamente en noviembre. Y bueno, pues para ya tenerla, ¿no? Van a mostrar, bueno, más bien, esto no va a ser como una adaptación tal cual de la Navidad tradicional. Por eso les digo, va a tener unos tintes y unos toques impresionantes, donde ya están siendo confirmados Andrea Riseborough, Ian McKellen. Por ahí también va a estar Tremel Tillman, Daisy Ridley, Rupert Grint. Va a haber varios actores que pues sin duda alguna van a poner como esa cercanía al terror gótico. Es una atmósfera mucho más sombría. que la historia que ya hemos visto. Todo transcurre en Londres victoriano. Ya saben, la nieve, las calles oscuras, los edificios antiguos, fotos así como en tonos esos fríos que refuerzan justamente este ambiente. Pues un ambiente muy inquietante, pero que nos encanta, nos está gustando muchísimo. Y justamente una de las frases que dice Johnny Depp, bueno, en el personaje es: estoy de vuelta, estoy de regreso. Entonces imagínense cómo tuvo peso esa palabra, esa frase. Entonces nos está encantando, después de este proceso legal que enfrentó contra su exesposa Amber Heard, pues se mantuvo alejado de esas grandes franquicias, pero ahora esto marca su regreso a Hollywood. Durante ese periodo sabemos que hubo participación en producciones independientes, producciones europeas, pero no es lo mismo, no es lo mismo, porque ahora vuelve a liderar una superproducción que, por cierto, es una de las más esperadas. O sea, realmente hay mucha expectativa. Yo no sé si eso sea bueno o malo, porque cuando hay mucha expectativa con una película y de repente no cumple tu expectativa o no cumple lo que todos pues están esperando, sí es como, ay, decepcionante, ¿no? Pero pues bueno, la dirección de T. West, apuesta por resaltar este lado más inquietante, más sobrenatural del relato de Dickens. Por eso todo el maquillaje y la fotografía buscan a este Scrooge pues un poquito más intimidante que las versiones anteriores que hemos visto. Así que vamos a esperarlo.
1: Gracias, Jess, por toda la información, pero te vamos a seguir escuchando con otra información después de esta pausa aquí en La Jugada Final.
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6: Estamos de regreso en la jugada final y vamos contigo, Jess, para el complemento de tu información.
7: Y continuamos con las grandes producciones, pero ahora vamos a hablar de Rafael. Ay, bueno, pues hay quienes aman su música y quienes lo han seguido a lo largo de todas estas décadas. El cantante de 83 años, sin duda alguna, pues ha dejado una huella grandísima, el cantante y actor español, una huella muy grande. Y ahora va a tener su propia miniserie donde pues se va a retratar mucho del personaje. Esta serie se va a estar estrenando el 9 de octubre. La serie lleva por nombre Aquel, es basada totalmente en su vida. Y bueno, pues nos encanta saber que tal y como ya se había informado previamente, van a ser los 8 episodios donde se va a estar narrando pues la vida de este artista desde sus orígenes allá en España de la posguerra civil, justo cuando nació todo esto, ¿no? Y esta biopic, dice, no solamente cuenta su historia, sino también refleja una historia compartida. Más de 6 décadas de carrera marcadas por momentos pues inolvidables, unos muy conocidos, otros muy íntimos, algunos luminosos y otros un poquito más duros, pero todos profundamente significativos. Lo importante de todo esto, que me parece algo asombroso, es que el propio Rafael está muy de cerca con la producción, muy de cerca con todo lo que pues se llevó a cabo para pues obviamente hacerlo pues lo más certero posible. El actor Javier Morgade es quien interpreta a Rafael. Hay diferentes escenarios, lo interpreta él de joven y Carlos Santos ya cuando es un poco más maduro. Hay escenarios que van desde Madrid a Las Vegas, pasan por Moscú, por París o hasta Acapulco, y pues sabemos que se espera algo grande y el éxito de la trayectoria de Rafael pues se refleja, ¿no? En los 70 trabajos discográficos, 326 discos de oro, 49 de platino, 1 de uranio, y es el único entregado a un cantante que de habla hispana en el mundo por ventas de más de 50 millones de copias. Entonces estamos hablando de alguien grande, alguien que sin duda alguna es muy querido por toda la gente. Sabemos que ahí entre sus canciones más conocidas están el Yo Soy Aquel, justamente que eso da título a la serie, Cuando Tú No Estás, Que Sabe Nadie, Hablemos del Amor, Estar Enamorado, o Digan Lo Que Digan. Bueno, ustedes probablemente tendrán sus canciones favoritas, su canción principal, ahí sin duda alguna vamos a ver muchos de estos temas. Y les digo, este año se espera que haya pues muy buenas producciones, se espera que sin duda alguna no solamente en la pantalla chica, sino también en la pantalla grande, puedan llegar estas producciones que lleguen pues a poder sacarnos un poquito del día a día, porque son producciones que te dejan algo que al menos por 2-3 horas, bueno, pues te atrapan, ¿no? Ese es la pues el motivo o el propósito de todo esto. Así que bueno, próximamente también tendremos entonces Rafael para que lo tomemos en cuenta.
6: Gracias, Jess, y voy a retomar y a concluir la información deportiva del día de hoy, porque vamos a escuchar a Denzel García, que habla sobre los rumores que lo colocaban en el equipo de las Chivas Rayadas del Guadalajara.
8: Sí, eso sobre todo por darle un mensaje a Lucas, que es creo que lo más importante para nosotros, porque es nuestro compañero, un hermano más de nuestra familia, entonces decirle que tenga mucha fuerza, que tenga una pronta recuperación y muy buena recuperación, sobre todo para que el día que regrese vuelva con las mismas fuerzas y ganas con la con las que llegó al club desde la primera instancia en que pisó tierras fronterizas. Entonces, posteriormente a eso, la verdad que al final de cuentas creo que todo fueron rumores, ¿sabes? Entonces a mí no me... Pues siempre cada partido yo trato de hacerlo especial durante el juego, que se quede, no sé, que sea especial haciendo goles, haciendo un gran partido. Fuera de eso te lo digo y te lo comento, solamente hubo rumores de que Chivas estaba interesado en mí, pero ahí en fuera yo jamás recibí algo formal por mí o algo de verdad. Y bueno, mi mente está puesta en ganar el fin de semana.
6: Y por último, para terminar la información de fútbol, la información deportiva del día de hoy, resulta que Gilberto Mora está listo para iniciar ahora sí en la jornada número 2 del torneo de liga del fútbol mexicano. Gil Mora está pues con los reflectores encima después del excelente desempeño que tuvo Gil Mora Morita en el campeonato mundial. Vamos a escuchar a Sebastián Abreu, a Loco Abreu, el técnico del equipo de los Xolos de Tijuana, que habla sobre el estado de salud de Gilberto Mora, que está en perfectas condiciones para jugar ya en la fecha 2 del torneo.
9: El Gil va a estar en el plantel, va a estar concentrado y ya lo vamos a tener a disposición. Y en el caso de Nacho vamos a esperar hasta las últimas horas a ver cómo va esa evolución, va bien, pero entendiendo también que y la fecha 2, sin restarle la importancia a la presentencia que tiene el partido, también hay que ponerse en el lugar del costo-beneficio físico y ver si ese abrigo amerita hacerlo o contemplar otras características muy buenas que tenemos en el equipo y darle una semanita más de recuperación y después apunto a Nacho en Escobar de la Roche.
6: Por último, Walter Erviti, el nuevo presidente del equipo de Monterrey, habló sobre que nunca hubo interés ni por Lira ni por Montes, que todo fueron rumores, ni Lira ni Montes estuvieron en la mira del equipo de Rayados de Monterrey. De hecho, se hablaba de una oferta millonaria por Eric Lira, pero Lira está perfectamente de lleno con su participación y su rol protagónico con el equipo de la Máquina Cementera del Cruz Azul, que lleva ya 2 victorias de forma consecutiva en el actual torneo. Tampoco Montes está en la mira de Rayados de Monterrey. Y vamos a escuchar lo que dice Walter Erviti, el presidente del equipo de Rayados de Monterrey.
10: Nosotros estamos muy felices, muy contentos con los jugadores que tenemos en esa posición y en ningún momento se hizo ni se inició nada formal por Eric. Sí, claramente tenemos, como dije recién, un área de scouting que evalúa constantemente lo que sucede, que visoría pensando en el futuro próximo, de qué movimientos puede llegar a haber, pero no ha habido nada formal por él. Cada jugador que pasa por esta institución y que deja el recuerdo que deja César siempre va a tener las puertas abiertas. Después también hay que entender que esto es un deporte profesional donde hay intereses de los dos lados, tanto del club como del personal. En el momento que tengamos la posibilidad de contratar o contactar a César, vamos a ser los primeros en comunicarlo y vamos a estar muy felices de hacerlo porque lo queremos mucho. En este momento, nosotros pensando en nuestro plantel, en el cual tenemos jugadores en esa posición en el cual confiamos mucho, no hemos iniciado ningún tipo de conversación.
6: Vamos contigo, Cari, con la última nota del día.
11: Así es, Beto, Jess de León, ya estamos en la parte final y abordemos un tema, la derrota de Argentina. Muchos dicen que Argentina no supo perder y tras esta derrota del albiceleste ante la selección española en la gran final de la Copa del Mundo, bueno, un sector de la afición argentina se niega a dar por bueno el resultado. Y bueno, a través de una plataforma, change.org, seguidores del combinado sudamericano han impulsado una recolección masiva de firmas, ustedes creen, superando ya la barrera de los 80,000. Así es, para exigirle a la FIFA que el partido se vuelva a jugar. ¿Se podrá? No creo que se pueda. Y bueno, pues también la iniciativa fue lanzada por una aficionada identificada como Gisela Sánchez. En el texto de la petición, la promotora califica la actuación del árbitro central esloveno Slavko Vincic como polémica y corrupta, argumentando que diversas decisiones arbitrales influyeron de manera directa en el desarrollo del encuentro disputado el pasado 19 de julio en el estadio Nueva York, en Nueva Jersey, donde España se coronó campeona tras imponerse por la mínima 1-0 con un gol de Ferran Torres en la prórroga. Y bueno, es que esta campaña carece de sustento oficial, de pruebas verificadas que respalden las acusaciones de corrupción o irregularidades deliberadas contra el cuerpo arbitral. Los expertos en reglamentación deportiva, Beto, Jess y fuentes de la propia FIFA han recordado que este tipo de peticiones en plataformas abiertas no tienen ningún tipo de validez jurídica ni reglamentaria para obligar al organismo rector a modificar el resultado de un torneo oficial. La repetición de un partido de esta magnitud solo se contempla bajo circunstancias excepcionales, Beto, tú lo sabes, y bueno, de errores administrativos graves en la aplicación de las reglas del juego, excluyendo por completo las decisiones de apreciación arbitral. Y bueno, por su parte, el director técnico de la selección argentina, Scaloni, se desmarcó por completo de los reclamos arbitrales al regresar a su país. El estratega también mostró una postura de absoluta deportividad ante los medios. Dijo, pues perdimos porque España fue mejor que nosotros, somos grandes en la victoria, pero también hay que saber perder. Y bueno, gran mensaje que les deja a los aficionados argentinos. Este fenómeno digital obviamente replica lo ocurrido tras el Mundial de Qatar 2022, cuando los aficionados de la selección de Francia recolectaron también miles de firmas para exigir que se repitiera la final entre Argentina, o sea, contra Argentina. Bueno, ahora ya les toca a Argentina vivir esa situación. Y bueno, esta es la información que tengo para todos ustedes. No creo que puedan volver a jugar una final, simplemente si ya recolectaron alrededor de 80,000 firmas, pero igual no creo que pueda tener validez. Esta es la información, Beto.
6: Perfecto, Cari, muchas gracias por esta información. Gracias por toda tu información del día de hoy, Cari.
11: Ah, muy bien, claro. Espero que tengan un excelente cierre de semana. Pásenla bonito, disfrútenlo en familia, descansen, apapáchense, quiéranse mucho, disfruten esta vida. Así es que los esperamos nosotros el día lunes en la jugada final. Abrazo grande a nuestra gran comunidad latina.
6: Gracias también, Jess, por todos tus comentarios. Que tengas muy buen fin de semana.
7: Chicos, muchas gracias, un abrazo, y pues de esta manera cerramos la semana. Yo los espero en mis redes sociales, ahí me pueden encontrar como @soyjessdeleon, y nos escuchamos el lunes.
6: Y muchas gracias a ustedes por acompañarnos como cada día aquí en la jugada final. Que tengan un gran fin de semana. Heriberto Murrieta les manda un abrazo muy fuerte y hasta el próximo lunes aquí en la jugada final.
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estamos, mi gente? Ya llegó, ya está aquí la chiquilla para ti. Arrancando este tu programa, el favorito, el más chidoliro, porque además de traerte muy buena música actual y del recuerdo de grandes intérpretes mexicanos del folclore que le venimos manejando en mi país, pues te apapachamos, complacemos y consentimos y armamos a tu modo y a tu antojo la programación. El día de hoy arrancamos con Gerardo Ortiz, Tranquilito, se tituló esta canción. Además escuchamos a Los Alegres de la Sierra con Suerte Tenido, Reconocerte. Traigo Saldo y Ganas de Rogar con Eden Muñoz. También llega Manuel Juárez de Joan Sebastián y así sucesivamente. Vamos arrancando, Alma Mexicana. ¡Súbele!

Vámonos con las notitas en tendencia. Fíjate que estaba leyendo esto que les quise compartir porque no sabía que pudiera existir algo así, pero como diría mi abuelita, de todo hay en la viña del Señor. Fíjate que hay un hombre cuyo cuerpo produce alcohol sin beber una sola gota. Él se llama Eric, es residente de Nueva Escocia, allá en Canadá, y vive con una rara condición médica conocido como síndrome de fermentación intestinal. Bueno, este trastorno provoca que ciertos carbohidratos consumidos en la dieta sean fermentados por microorganismos en el intestino y generan alcohol de manera interna dentro del organismo y así de manera natural. Dice que durante casi una década experimentó episodios de estar bien borracho, o sea, de pronto estar en la oficina y de sentirse así, que se le movía todo. Además, obviamente, problemas de memoria, dificultades que afectaron distintos aspectos de su vida cotidiana. Bueno, para no hacerte el cuento largo, estos síntomas aparecían incluso cuando no había consumido ningún tipo de bebida alcohólica, lo que complicó la identificación de su causa del problema, lo que hizo que se complicara el que dieran con bola, como decimos allá en México. Bueno, la búsqueda de un diagnóstico tomó años, hasta que su esposa se puso a investigar médicamente y tratamientos además. Bueno, entre las medidas utilizadas para controlar la condición se encuentra una dieta principalmente baja en carbohidratos, porque bueno, yo sabía que los carbohidratos se convierten en azúcar, ¿no? Entonces, probablemente, como dices, se terminan fermentando y las hace alcohol. ¡Qué barbaridad! Bueno, así las cosas. Oye, y los que les gusta y que son bravos para el chupe, eso sí. Híjole, ¿cómo no salí con la condición de este vato? ¿A poco no? Continuamos aquí en Alma Mexicana. Pura banda y norteño.

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Fíjate que Chuy Lizárraga y El Coyote protagonizaron un fuerte conflicto por algunos conciertos que tenían aquí en los Estados Unidos. La famosísima gira de los Capibaras, ¿te acuerdas? Y qué mala onda, porque vaya que les ha estado yendo muy bien. Pues resulta ser que Chuy Lizárraga y El Coyote intercambiaron declaraciones públicas que han generado incertidumbre sobre el futuro de este tour. Luego de la ausencia del Coyote en varias presentaciones aquí en los Estados Unidos, desatara molestias principalmente entre el público. A ver, pues si es Capibaras Tour y si siempre se ha vendido que vienen los dos, pues por supuesto que se iban a molestar. Desde el escenario, Lizárraga respondió al representante de su compañero por los problemas en la gira y agradeció a Julio Preciado por sustituirlo en algunos conciertos. Bueno, el Coyote respondió rechazando las acusaciones y aseguró que el conflicto fue producto de un malentendido, además de defender a su equipo de trabajo y cuestionar el costo que Julio Preciado había cobrado por participar en las presentaciones. Ya empezaron a sacar los trapitos al sol. Y a nosotros, que ni nos gusta el chisme, ¿va? Continuamos aquí en Alma Mexicana, no te vayas.

Bueno, pues otro chismecito candente. Ya saben que Kenia Oz y Peso Pluma acaban de terminar, pero ya lo confirmaron a través de un comunicado oficial en redes sociales, ¿no? En el mensaje, los dos explicaron que la decisión fue tomada por mutuo acuerdo y que su relación concluye con amor, respeto y en los mejores términos. Además, agradecieron el apoyo de sus seguidores, también pidieron privacidad para afrontar esta nueva etapa, digo, porque pues, es un duelo al final. La ruptura confirma las especulaciones que surgieron en las últimas semanas después de que los artistas dejaran de aparecer juntos e intercambiaran pues todos estos posteos en redes sociales, ¿no? Les cuento que su romance comenzó después de haber colaborado con la canción de Tommy y Pamela y se hizo público en el 2025 con apariciones en eventos, en conciertos y también en publicaciones compartidas. Y bueno, después de esto se convirtió en una de las relaciones de pareja más populares, principalmente de la música mexicana, ¿no? ¡Continuamos con más música! ¡No te vayas!

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Bueno, ya me voy, ya me despido. Gracias totales, soy la Chiquilla Barragán. Se quedan con Intocable y esto que se titula ¿Y todo para qué? Además, este rolononón, sí, broche de oro para cerrar así la semana. Se las dejo en la programación. Próximo lunes, conéctate. Pasa la voz, sígueme en redes sociales, hazme viral. Dile a la comadre, al vecino, a la vecina, al compañero de trabajo que escuche esta estación, porque aquí llega la Chiquilla Oficial con Alma Mexicana. ¡Pura

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0: Cada que de niño se me ocurría decir, mamá, ¿por qué a mi primo sí? ¿Por qué a mi hermano sí? Mi mamá me decía, cállese y no se ande comparando usted con nadie. Usted es único e irrepetible. Así me decía doña Estela, que en paz descanse. Y sí es cierto. Andarnos comparando con los demás es peligrosísimo. Andarte comparando con las vidas fabulosas que ves en redes sociales, peligrosísimo. Con el amor tan grande que le tiene al marido, que para hasta para felicitarle en cumpleaños le hizo una parafernalia tremenda. Y a ti nada más te dijeron felicidades, que la pases bien bonito y un abrazo. Peligrosísimo. De eso vamos a hablar el día de hoy. ¿Por qué caemos en la trampa de la comparación? Viene mi querida amiga y especialista en el tema, Rayo Guzmán, escritora, a hablar sobre eso. Pero antes, quiero compartirte esta reflexión que te va a servir, que estoy seguro que te va a servir mucho. Algunas personas tienen miedo a cambiar porque confunden estabilidad con estancamiento. No es lo mismo. Prefieren lo conocido aunque ya no les haga bien, porque al menos, pues mejor más vale bueno por conocido que malo por conocer. Pero quedarse inmóvil también tiene consecuencias. Avanzar implica miedo, incertidumbre, porque es natural, porque todo crecimiento lo incluye eso. Pero también recuerda algo, no evolucionar también es un riesgo. Por eso te comparto esta frase. La comodidad excesiva suele ser enemiga del progreso. ¿Así o más claro? Y si digo esto, y si estoy explicando esto, es porque a veces preferimos ser espectadores y tienes la lana para invertir en algo, pero no la inviertes. Y dices, oye, puedes perderla, sí, siempre. Pero hay gente que ha crecido mucho su patrimonio porque el que no invierte, el que no arriesga, no gana. ¿Qué hemos perdido? Yo he perdido. Y hay gente que también dice, es que si hago esto, me irá mejor. Dice mi amiga Misada Mohamed esta frase. Dice, prefiero decir me acuerdo a me imagino. Me acuerdo cuando hice aquel negocio que nos fue como en feria, ¿te acuerdas, mi amor? Sí. A me imagino que hubiera pasado, sí. Y hay gente que se la pasa toda la vida queriendo hacer planes, pero no lo hace. Prefiero la comodidad de lo conocido. De esto y más seguimos platicando el día de hoy. Y cuidado con la trampa de la comparación. Además, la nota de Joel.
1: Ay, doctor, fíjense, les voy a platicar a ustedes que nos están sintonizando, que nos ven a través de redes sociales. Si existiera un spray que nos ayudara a conservar la memoria al envejecer, ¿ustedes lo usarían? O sea, si existiera un spray que nos ayudara a conservar la memoria al envejecer, ¿lo usarías? Hay expertos que están desarrollando un spray que está en modo prueba para poder reducir ese envejecimiento. Están trabajando poco a poco para poder, pues que no llegues así, sino más bien...
0: ¿Un spray que se pone en dónde?
1: En nasal.
0: Iniciamos por el placer de vivir internacional, saludando a mi gente linda de los Estados Unidos, mi querida comunidad hispana. Gracias a todas, de costa a costa, en los Estados Unidos también. Iniciamos por el placer de vivir internacional.
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1: ¿Por qué existe esa comparación? El mecanismo psicológico muy profundo que tiene la comparación. Porque cuando tú ves que alguien es mejor, se activan ciertas respuestas como amenaza. Tu centro, bueno, vamos a decir, la parte primitiva de tu cerebro lo activa como una amenaza. Mientras que al sentirme por encima de, liberas dopamina, lo que da validación y cierto placer al ver que a ti te va mejor que tal, al ver que tú tienes algo más que tal persona, se secreta dopamina. Las redes sociales exacerban, aumentan el bombardeo de las versiones filtradas y atractivas de vidas ajenas. Para que te liberes de eso, te voy a dar primero dos recomendaciones y al rato te doy otras dos. La primera, auditoría de redes. Identifica qué me hace sentir mal de esta publicación. ¿Por qué sentí ansiedad al ver esta publicación? ¿Por qué siento ansiedad cada que veo a tal influencer? En lugar de sentir, pues nada, sentir admiración probablemente o aprender algo de esa persona. Pero sigues a todo el mundo sin cuestionarte nada y te quedas con cierta ansiedad por la vida fabulosa que esa influencer. Oye, la vez que yo seguía a Georgina, la esposa de Ronaldo, pues oye, aunque no quieras, el avión de Georgina, su jet privado más el de Ronaldo, y luego que ella come salmón ibérico y que no sé qué, dije, ay no, ya no voy a andar siguiendo yo a esta señora, porque pues empieza a imaginarte, oye, ¿por qué no tengo un avioncito mínimo para irme como ahora aquí en la República de México? Una avionetita de una hélice, no, y dije, ¿qué me está ocasionando esto? ¿Me está sirviendo de algo seguir a esta persona o no me sirve de nada? Ahí es donde uno debe de filtrar qué ver y qué no ver en redes sociales. Y dos, celebra tu propio progreso. Valora tus avances, por favor, porque todos tenemos avances, pero no nos damos cuenta. Por tanto, estarnos comparando con los demás, nos olvidamos de nuestro propio progreso. Valórate frente a quién eras antes. Valórate frente a lo que deseabas lograr y ya lograste. Deseabas tener y ya lo tienes. Con la versión tuya de niña, de niño, donde no tenías, a veces tu mamá batallaba hasta para darte lo más indispensable. Y ahora que tú tienes tu propia fuente de ingresos, compárate contigo. Contigo mejor. Vamos con la nota de Joel.
2: Doctor, les quiero compartir esto que se ha hecho viral a través de redes sociales. Hay científicos que están ya desarrollando un spray nasal experimental que puede ayudarnos a disminuir la pérdida de memoria relacionada con el envejecimiento. Lo que están haciendo estos científicos es que este tratamiento se va a aplicar por nariz, permitiendo que llegue directamente a nuestro cerebro y además sin necesidad de procedimientos invasivos. La principal función de este spray nasal, lo que están compartiendo estos científicos, es reducir la inflamación cerebral para que, bueno, pues pueda bajar ese tipo de enfermedades como es el Alzheimer, el deterioro cognitivo y las enfermedades, etcétera. Y puede ayudar a reactivar las mitocondrias para que, pues, puedas producir energía a las neuronas, puedas tener un mayor funcionamiento en el cerebro. Por ahora está en fase en estudios con los ratones. Primero hacen esa fase y posteriormente los investigadores están aclarando que están esperando que sea aprobado ya para el uso para humanos. Así que cabe la posibilidad de que más adelante puedan ya lanzar este spray para que ayude a ayudarnos sobre todo a la memoria.
1: A disminuir los efectos de el envejecimiento. Sí. Porque de repente, digo, pues seamos conscientes, todos vamos a envejecer. Esperemos envejecer. Ay, sí, espero. Porque hay gente que dice, no me quiero ver así. No,
2: hay gente que a los 30 lo dice. Ya estoy bien viejito, ya se me olvidan las cosas.
1: Ay, ¿quién dice eso?
2: Ay, claro, hay gente
1: a que los lo 30 dice, años los 30 ya anda años. Diciendo viejosa. Viejoso.
2: Ay, no.
1: O como ayer que me reuní con mis hermanos. Mis hermanitos nos reunimos ayer en la tarde.
2: Qué padre.
1: Me encantó verlos, pero llega un hermano mío que quiero mucho. ¿Me estarás viendo?
2: Doctor.
1: Bueno, tengo tres hermanos varones y tres hermanas mujeres. Bueno, llega mi hermano, se va a sentar, mira, sí va a sentar, así se va a sentar. ¡Ah! ¿Qué?
2: ¿Qué pasó?
1: Dije, ¿qué fue? ¿Traes hemorroides? ¿Qué traes? No, es que es la una del mediodía. Apenas y ya. Ya nada más le haces así, ya te cargo el payaso.
2: Qué fuerte, doctor. A muchos les cayó el saco.
1: Todavía si fueras una persona que padece de sus rodillas, que trae algún problema en cadera, pues bueno, es entendible, pero oye, ¿sano?
2: A ver, pero han venido expertos a decirnos aquí de las rodillas, de la cadera, la postura desde un principio.
1: Claro, y que no crucemos los pies.
2: Ay, ay.
1: Una pausa, ahorita volvemos. Esto es El Placer de Vivir. Más 52-81-28-610-170 es el WhatsApp del programa. Me encanta platicar contigo. Ándale, márcame ahorita para platicar contigo. Ahorita venimos.
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0: Te saludo a ti que me estás escuchando en tantos lugares, a la gente que me escucha mientras hace ejercicio, gracias. Mientras caminas, gracias también. A la gente que me ve, no nada más escucha el programa a través de mi canal de YouTube, canal Dr. César Lozano. Ahí puedes ver los programas de radio Por el Placer de Vivir. O también lo puedes ver a través de la plataforma VIX. O me puedes ver a través de Euforia Podcast de Univision. Así eres. Dos recomendaciones también para evitar la comparación negativa, la comparación que afecta tu autoestima. Reemplaza el pensamiento de ojalá y tuviera lo que tiene tal. Ojalá y lograra yo lo que logró. Ojalá y tuviera la pareja tan linda y cariñosa que tiene tal. Reemplázalo por agradecimiento. Le doy gracias. No tengo esto, pero tengo esto. Ese es un reencuadre positivo. Probablemente no tengo el carrazo que trae la vecina, la camionetota que acaba de comprar. Qué bueno. Porque ahí va la siguiente recomendación. Qué bueno que tiene esa camioneta, pero tengo este carrito en que moverme. Y tengo esta familia tan bella y tengo un hijo maravilloso. O sea, reemplaza la comparación por la bendición, por apreciar y bendecir lo que sí tengo. Y otra recomendación, celebra a los demás. Qué bueno que le fue bien, aunque lo digas de dientes para afuera. Qué bueno que tiene ese trabajo tan inspirador. Qué bueno que tiene esa casota tan bella. Qué bueno que tiene ese carro tan bonito. Qué bueno que tiene esa pareja tan bonita y tan unida y que se llevan tan bien. Eso generalmente te ayuda a evitar estas comparaciones odiosas y a que sientan o causen un estrago en ti, sobre todo donde más te afecta en tu autoestima. Por la típica que adelgazó y tú traes meses tragando lechuga y pollo hervido y una vara de apio, muerta de hambre, viendo comerciales de hamburguesas y tú muerdes la vara de apio. ¿A poco no sientes que te carga el payaso?
1: Es horrible.
0: Y luego ves que baja de peso y tú no bajas ni un gramo. Es más, tú subiste. Y luego aquella llega, hola. Y, oye.
1: Ay, pero le exageran, llegan así.
0: Llegan así. No, se meten la panza y hasta los cachetes los meten. Pues yo no sé si está poniendo también las inyecciones de Ozempic. Se inyecta. Ha de estar todo operado. Las envidiosas. Luego, la que llega con un cutis muy bonito. Ay, se ha de haber operado. Envidiosa, ya no te compares, hombre. Déjala que se haga lo que le dé su reverenda gana. Tiene lana para hacerse, pues que se haga lo que quiera. ¿O no?
1: Qué fuerte, sí. Pero sí.
0: Leti, tú te comparas, Leti. Te saludo con gusto. ¿Cómo estás?
2: Hola.
0: ¿Te ha pasado que de repente estás viendo Facebook y ves que aquella adelgazó un chorro y te entra coraje hasta por andarte comparando tú con ella? ¿Te ha pasado o no?
2: Ay, claro que sí.
0: Ella sí lo reconoce. Lamentablemente dice, oye, sí. A ver, platícamelo, ¿qué sientes?
2: Ay, pues es que yo siento que no tiene la culpa de estar ahí viendo cosas. Mira, las redes sociales pues obviamente nos afectan y sin querer hacemos esas comparaciones. Pero a veces no somos capaces de decir, oye, yo tengo esto. Todas las personas tenemos diferentes cualidades, eso está clarísimo. Pero siento que cuando uno se empieza a comparar, te empiezas a trabajar bien feo, la neta. Y no dices, oye, pues sí, a lo mejor esa persona tiene un carro del año, pero pues yo tengo otro. Y también me sirve, y gracias a Dios, me puedo mover y tengo las cosas necesarias. No, uno no debe de compararse. Es como bien triste.
0: Es como que
2: bien triste.
0: Oye, y cuando tú tienes pareja, porque tú estás soltera ahorita, Leti.
2: Ah, sí.
0: Y de repente ves que tu mejor amiga anda con un pelado que dices, híjole, lo quiero para mí, chinga, y te da coraje. ¿Te ha pasado eso también? La verdad, al cabo nadie nos oye, Leti.
2: No, pues sí, me pasa. Luego extraño los domingos de novios. Ah,
0: pues sí, luego ves que tus amigas salieron con alguien y tú no tienes con quién salir.
2: Pues sí.
0: También
2: como el perro.
0: ¿Cómo qué?
2: Hola, como el perro.
0: Como el perro. Oye, Leti, pero a veces no tienes novio porque no quieres, no agarras cualquier araña panteonera.
2: Ah, no, pues imagínese si voy a agarrar al primer candidato que me encuentre en la calle.
0: Te saludamos con todo nuestro cariño, amiga, te queremos.
2: Hasta luego, cuídense, bye.
0: Gracias, bye.
1: Si te das cuenta, le cambió la voz. Hasta luego, doctor. Bye.
0: Esto es El Placer de Vivir. Ahorita vinimos. Saludos a tanta gente linda que me escucha en tantos lados. Les quiero recordar que voy a estar en la Feria Internacional de Lima, Perú. Feria del Libro de Lima. A toda mi gente de Lima, 25 de este mes, de julio. Allá nos vemos en Lima. Y también voy a estar en Guayaquil, Ecuador, el 5 de agosto. Ahorita voy. San Diego, 7 de agosto. Mujeres difíciles, hombres complicados. Me escuchan todos los días en San Diego. Allá nos vemos en San Diego y en Riverside el 8 de agosto. Ahorita volvemos.
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0: En este tema tan matón, una experta que habla de temas muy matones, autora de dos libros, bueno, de varios libros, pero entre los libros que más me han impactado es Cuando mamá lastima y Cuando papá lastima. Y es experta en desarrollo humano y experta en tanatología, originaria de Celaya, Guanajuato. Rayo, bienvenida. Conferencista internacional, que ya estuviste exitosamente en el podcast de BBVA y oye, sí, pues que me da tanto gusto que hayas estado ahí. Pronto ya va a estar al aire. Pronto, ¿para cuándo te dijeron?
11: No, todavía no, pero yo muy contenta de estar contigo, César, mi gran maestro.
0: No, me hace sentir tan halagado después de ver todo el éxito que tienes. Oye, ¿por qué nos comparamos con los demás? Primero que nada, voy con el tema así, a lo que me truje, chencha.
11: Bueno, yo pienso que el día de hoy es algo muy difícil y distinto a las comparaciones de hace algunas décadas. Hoy tenemos todos los días un montón de estereotipos, prototipos, las redes sociales que nos traen dándole vueltas y vueltas y vueltas y vueltas, y nos provocan un estrés, una incertidumbre y la constante comparación. Y eso está siendo complicado el día de hoy para encontrar un equilibrio en el sentido de el amor propio y el autoconcepto, y sobre todo en la autoaceptación, César.
12: Totalmente. Uh-huh. Anteriormente, vámonos a imaginar que no existieran los celulares, pues te comparabas con el vecino, con tu hermana, con la de al lado, con el compa, pero ahora,
11: sí,
12: con miles de personas, Rayo, dijiste algo muy fuerte.
11: Sí, imagínate que antes decías, me comparo con mi abuelo, con mi papá, quiero ser como ellos. Hoy quieres ser como 2 millones de personas que a veces ni siquiera son reales y que están mostrando simplemente un personaje y que generan unas asociaciones en tu interior que a veces van a ser algo muy peligroso. Totalmente. Crear expectativas totalmente irreales.
12: Así es. Rayo, ¿y qué recomiendas a la gente que tristemente cae en la trampa de la comparación? Yo voy a recomendaciones directas, ¿qué es lo que más necesitamos de ti?
11: Mira, el problema no es tanto compararte, sino el problema es por qué lo haces. Entonces tienes que preguntarte, ¿qué estoy buscando al estar asociando lo que soy con lo que otra persona me muestra? Y yo creo que la gran pregunta del por qué estoy en busca de esa regulación de alguna manera, no en mí mismo, vamos a encontrar un terreno fértil para trabajar. Si estás viendo que alguien está, te jala tu atención o que genera ese tipo de situación, pregúntate, ¿por qué? A lo mejor estás descubriendo una área de posibilidad, el ejercicio, por ejemplo, una mejor nutrición, por ejemplo, un mejor hábito que estás observando en una persona que te está hablando de que, no sé, tal vez madrugar o leer o cosas, ¿no? Todo lo que vemos y consumimos en el contenido. Creo que estamos en una época en que preguntarnos, ¿qué quiero? ¿Y por qué estoy enganchándome de eso? Nos va a resolver muchas cosas en el diálogo interior y nos va a convertir en personas más serenas respecto a todo lo que provoca esto que estamos hablando.
12: Y cuando alguien se lo pregunta y dices, bueno, y sigue consumiendo mucho material a través de las redes sociales, porque pues es algo que quitárselo a un hijo, tú sabes que es imposible. Ven un TikTok, ven otro. Nunca había habido tanta ansiedad como ahora.
11: Fíjate que yo en el último año he viajado por todo México dando una charla que habla del superpoder que tenemos y que no hemos usado.
12: ¿Cuál es?
11: Y creo que lo aplico a todo, en la conversación. Todos los seres vivos se comunican, pero solamente los seres humanos conversamos. Y ante situaciones, escúchame bien, de ansiedad, depresión, comparación, de temores, de miedos, todo lo que provoca la complejidad de la vida contemporánea, se nos olvida que en la conversación encontramos calma, regulación de nuestro sistema nervioso, más confianza. Porque escúchame bien, esto que te voy a decir es súper importante. No hay cosa más hermosa que le pueda pasar a un ser humano que alguien, que otro ser humano te escuche con interés, atención, respeto, empatía y con cariño, si es del caso, o con amor. Ahora imagínate.
12: Atención, interés, empatía, cariño y si es posible amor. Uh-huh. Hace que la gente se enamoren de ti.
11: Imagínate que.
12: En el buen sentido.
11: Sí, es lo mejor que te puede pasar. Ahora imagínate que quien te escucha es tu papá o tu mamá. Así.
12: Repítelo. Empatía, respeto.
11: Uh-huh. Interés.
12: Interés, amor.
11: Atención.
12: Atención. Imagínate el regalo tan grande de sentirte escuchado.
11: Sí.
12: Ya no ser papás sermoneros.
11: Miren, imagínense en esto, que ese acto de la conversación se está dando. Te olvidas del celular.
12: Con eso tienes para saber que te están escuchando. Es que estás de acuerdo que es agradable. Acabo de reunirme con un grupo de personas. Uno de ellos siempre estuvo en el celular pegado. Hablaba a alguien, una llorando ahí en la reunión de lo que le había pasado con la enfermedad de su mamá, y el otro pegado al celular. Y de repente volteaba y decía, ay, sí, qué triste. ¿Tú crees que le creía yo a esa empatía falsa?
11: Claro, claro que no. Y esa falta de respeto hacia la realidad inmediata del que tenemos al lado nos está metiendo en esas broncas. Entonces, si tú te comparas es porque tal vez estás demasiado enchufado en otras cosas que no debes.
12: Enchufado en lo que no deben. ¿Con qué te despides, Rayo? ¿Con qué te despides?
11: Pues precisamente con eso, ¿no? Que pongamos atención en nuestros hábitos y en las áreas que tenemos de crecimiento. Porque el primer paso para que dejemos de lado estas situaciones que nos estresan o que nos acomplejan es precisamente que empezamos a querernos y aceptarnos como somos.
12: Rayo Guzmán, escritora. Si alguien quiere su libro, Cuando Mamá Lastima, Cuando Papá Lastima, su nuevo libro, Cuando Los Hijos Lastiman, puedes escribirle en
11: Rayo Guzmán.
12: Uh-huh. Rayo Guzmán, en cualquier plataforma, ponle así, te aparece en todos lados. Gracias por venir. Una gracias, pausa, ahorita volvemos. Esto es El Placer de Vivir Internacional.
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1: ¿Cómo están? Le habla Arleis de acá de Uruguay, siempre recordándolos. Encantada de escucharlo, el doctor siempre.
2: Buen día, ahorita estoy escuchando su programa Por el placer de vivir de aquí de Venezuela. Mi nombre es Yusmila.
3: Buenas tardes, doctor. Muchos saludos desde aquí, desde Cuba. Me gusta mucho escuchar sus conferencias y el programa. Yo soy psicóloga clínico y me gusta porque aprendo bastante con sus cosas también. Que tenga buen día y bendiciones.
4: Saludos a Uruguay. Gracias, Arles, por estarnos escuchando. También a ti en Venezuela, mi querida amiga Yusmila. Ah, cómo me ha dolido todo lo que ha sucedido en este país tan hermoso, con gente tan linda como mis venezolanos. Te abrazo fuerte, Yusmila, y también en Cuba. Ah, te saludo, amiga querida. No me dejaste tu nombre, pero te mando un abrazo también hasta Cuba. Sí, estamos mañana en la Feria Internacional del Libro, 25 de julio, Feria del Libro de Perú Internacional, el 5 de agosto, Guayaquil, Ecuador. ¿Cómo tratar con gente difícil? 7 de agosto, San Diego. Y 8, Riverside, agosto 8, nos vemos en Riverside. Saludos a todas las estaciones de radio que nos escuchan en los Estados Unidos. Houston, Chicago, San Francisco, San Diego, Austin, Phoenix, McAllen, Fresno, Los Ángeles, San Antonio, Dallas, Nueva York, Las Vegas y otras 97 estaciones más, incluyendo en Georgetown, también estamos en Salinas, California, en Bakersfield, bueno, en tantos lugares, en toda la Florida, en todo Texas y en el norte de los Estados Unidos. Y saludos a la romántica en Tepic, a todo Chihuahua, abrazos a Ciudad del Carmen, Campeche, Mazatlán, Sinaloa. Gracias, Exa Mazatlán, por transmitirme. Colima, Ensenada, Guadalajara, Radio Mujer, Monterrey, Génesis y toda la Baja California. Vamos con la doctora Amor, que es puro amor la doctora, que viene a decirte, mira, por eso te andas quejando, porque antes de, cuando eliges pareja, agarras cascajo, agarras arañas panteoneras. Hoy lo que dice la doctora Amor.
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6: Saludos para ti y para tu público, querido César, aquí desde Miami, la doctora Amor, con un nuevo estudio, qué interesante, sobre cómo la forma en que las parejas se conocen puede determinar la felicidad posterior. La forma en que se conocen puede ser online, en línea, a través de las aplicaciones y de los sitios web para buscar pareja, o offline, a través de los métodos tradicionales. Y la revista Very Well Mind anota que el 20% de los americanos confiesan haber utilizado una aplicación de búsqueda de pareja y haberla conseguido de esa manera. Y otro estudio muy interesante que ha sido publicado en Computers in Human Behavior, interrogando a 923 parejas casadas de los Estados Unidos, se reporta que la mitad de ellos que se conocieron online, la mitad de los que fueron estudiados, estaban pasando por lo que se conoce como el online dating effect, el efecto de haber conocido a esa otra persona en línea, donde ellos tenían un nivel menor de satisfacción en sus matrimonios que las parejas que se conocieron a través de los métodos tradicionales, que podría ser una pareja que se conoce en la iglesia, otra que un amigo, una amiga les presenta a la futura pareja, o conocerse en ambientes sociales, culturales o deportivos, en fin. Entonces el estudio arrojó que las diferencias se podían dar en ambos grupos, marcadas por el grado de conocimiento previo que se tiene de la persona desde un punto de vista realista, porque el problema que tenemos con todo lo online es que la fantasía impera y cuando se mudan, viven bajo el mismo techo, se abren los ojitos y la gente se decepciona. Así que volvamos a los métodos tradicionales y visiten ladoctoraamor.com.
4: Claro que incide en tu felicidad futura, por supuesto. Mira, por eso siempre checa cómo trata la mamá, cómo trata el papá, cómo trata y cómo se expresa de sus mejores amigos, con quién se junta más. Qué fuerte lo que dijo la doctora Mo. Ya nos vamos. Esto fue Por el Placer de Vivir Internacional, a nombre de todos los que hacen posible este programa, directores artísticos de todas las estaciones de radio. A nombre de César Acosta, asistente de producción, Joel Garza, gracias. y a toda la gente que también trabaja para que este programa salga al aire. Le decimos gracias. Tenemos una cita todos los días en el mismo horario, misma estación. Ánimo. Hasta la próxima.

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0: Antes de tocar la banana, antes de agarrar el plátano,
1: okay,
0: ponte trucha a ver quién hay o qué hay alrededor de allí.
2: ¿Por qué, feo?
0: Porque podrías sufrir de un dolor bien fuerte al agarrar ese bananón.
1: Bananín, bananón.
0: Sí. Porque descubrieron una araña que viene en el racimo del plátano. Y esta araña es una de las más venenosas en la tierra. Mucha gente le tiene tanto miedo que ya hasta le hicieron...
1: ¿Qué le hicieron, feo? ¿Qué le hicieron?
0: Le hicieron una medicina.
2: Ah.
0: Exclusiva. No, espérame. No, le tocó el plátano. Le hicieron una medicina. Que dicen que con esta medicina te puede salvar la vida, pero tienes que ponértela bien rápido. Y mucha gente dice que la mordedura de esa araña no es venenosa, pero si no es atendida, a los 2 segundos puedes morir.
2: Ah, lo bueno que no es venenosa.
1: I don't wanna die.
0: Pero la medicina que le acaban de hacer te puede salvar la vida. ¿Sí? Esta araña es del nombre Poneturira. Poneutiria depilata.
3: ¿Sabe qué será eso?
1: Está depilata. ¡Hola!
0: Hay unas arañas que
1: depilatan.
0: Hay arañas que no están depilatas.
2: Pues no tiene,
0: pero esta sí. Esta sí.
2: No tiene vellitos.
0: Poneturira depilata.
2: Ok.
0: Así se le llama.
2: Ok. Ah.
0: Y viene de Centro y Sudamérica. Hay que tener
2: de
0: mucho
2: Panamá.
0: Cuidado.
2: ¿Viene
0: cuando
2: Panamá,
0: vienen
2: de Colombia?
0: Las bananas donde se siembran es en Panamá. ¿Lo dijiste bien?
2: Sí, claro.
0: Honduras, Nicaragua, El Salvador, Guatemala e inclusive Brasil.
1: ¿También en Chihuahua? ¿Cómo viajas hasta acá?
0: No, en Chihuahua,
2: no, en Chihuahua no se dan.
4: ¿Cómo no? La chiquita banana.
0: No, esa se da.
2: Que puedes, ¿dónde la?
0: En mi área.
2: Puro plátano macho ahí en Chihuahua.
0: En mi área no crece la banana.
1: Banana.
2: Nice.
1: Banana.
0: Entonces hay que estar bien al pendiente.
1: Ok.
0: Porque se acaba de descubrir en la... ¿Cómo dije que se llamaba?
2: La araña depilada, dijiste.
1: Depilata.
0: Contiene
1: depilata, es que...
0: Contiene neurotoxinas potentes y peligrosas. Y la medicina que acaban de inventar puede salvarte la vida, pero tienes que de volada ir al hospital.
1: No manches.
0: Que te la metan la medicina.
2: Oh, yo pensé que la banana.
1: ¿Dónde?
0: No. Se llama Poneutria depilata.
1: Depilata.
2: La araña.
0: Póngase bien al tiro cuando ve una araña entre la banana y le pregunte, ¿cómo te llama?
2: Ah, porque toda.
1: Para saber si huyes o no.
0: Sí, de Poneutria depilata, no la toques.
1: Corre.
2: Okay.
0: Hay otras arañas que también son peligrosas y no son mencionadas en la vida.
1: Tengo miedo.
2: ¿Cuál es?
0: La tarántula panteonera es una de ellas.
2: Ay, esa está peligrosa.
1: No manches.
0: La panteonera. Otra. La araña peluda.

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0: tenemos a Josi con nosotros. Le quiere poner la trampa a su novio, que porque ha cambiado mucho, que está yendo al gym, que no sé qué. A ver, Josi, ¿qué está pasando? ¿En qué más ha cambiado el vato? ¿Qué?
1: Lo que me llama mucho la atención, que se esconde para hablar, pues se va a veces a la recámara o a veces se mete al baño.
2: Pues es tu novio, Al. A lo mejor te quiere atraer más, chiquilla.
0: Claro, échale porras. ¿Y qué pasaría si cae tu novio? O sea, ¿se va a acabar la relación? ¿Qué rollo?
1: Pues sí, yo definitivamente terminaría con él porque he pasado por una ruptura anteriormente y no me gustaría estar dañando más. Entonces, mejor así.
3: Oye, yo sí, ¿y cómo se llama tu novio?
1: Se llama Esteban.
3: Oye, Bella, ¿y estás súper segura que le quieres poner la trampa? Porque luego caen y luego ya causa problema ahí, pues, en la relación.
1: No, quiero estar bien segura de lo que presiento y darme cuenta de una vez por todas.
0: Sale, bueno, ahí le vamos a marcar, mi amor, no mando haga ruido, ¿eh?
3: Hola, Esteban, ¿cómo estás? Habla Paola Sasso y te marco del gimnasio. Y pues soy entrenadora y me encantaría platicar contigo. ¿Cómo estás?
4: Muy bien, gracias.
3: Ay, qué gusto saludarlo. Oiga, es que le quiero ofrecer mis servicios. Yo soy entrenadora personal y la verdad hago cambios espectaculares en las personas y pues me gustaría ver si usted está interesado en que yo pues lo pueda atender, ya sabe, pues a usted solito, personalmente, como pues son los entrenamientos.
4: Lo que pasa es que tengo una amiga que me está ayudando con eso.
3: Ay, ¿estás seguro? Digo, yo sé que tiene a su amiga, pero yo soy experta y aparte esto va a ser, pues ya sabe, un poco más personal, algo más íntimo y además de que, pues para convencerlo, yo soy excelente cocinera, la verdad. Tengo un toque muy rico en la cocina y pues le puedo hacer ahí sus meal preps a gusto, ricos, para que lo saboree. No sé si le llame la atención, yo lo voy a consentir con los alimentos también.
4: Pues como que sí me comienza a interesar. Oye, y ¿tú dices que trabajas ahí?
3: Sí, yo trabajo aquí, yo soy entrenadora personal y también pues tengo la libertad de poder entrenarlo tanto aquí en el gimnasio como pues como en su casa o ir a un parque. También esto de las comidas, pues la comida la voy a preparar en mi casa, ya sabe, es más personal, como le comentaba.
4: Y ¿de dónde eres tú, eh?
3: Yo soy mexicana, mucha honra, puro Latino Power. Y como me acabo de mover aquí a Estados Unidos, pues estoy sola y todo. Por eso le dedico tanto tiempo pues a estos entrenamientos personalizados, ¿sabes? ¿Y tú estás casado, eres soltero?
4: No, ahorita no, solito.
3: ¿Solito, solito o solito como con hijos y así?
4: No. ¿Y tú? ¿Estás casada? ¿Estás soltera? ¿Tienes hijos o...?
3: No tengo hijos, estoy solterita, como te digo, puro entrenamiento personalizado. Ahorita que pues voy prácticamente llegando aquí a Estados Unidos.
4: Oye, ¿y no podrías hacerme el entrenamiento acá en mi departamento?
3: Ay, ya sé, pero me gustaría primero hacer pues nuestro inicio, digámoslo así, en el gimnasio. Y ahí lo entreno muy bien porque ahí tengo pues absolutamente todo para ponerlo sabroso, ¿ya sabe?
4: Pues sí, estaría bien, pero después dejaríamos lo de mi departamento para otro día.
1: Ah, ¿con que estás soltero?
4: Bueno,
0: ¿qué pasó, mi Esteban? Mira, te estamos llamando de un show de radio, El Bueno, La Mala y El Feo. En la otra línea está tu novia, que pues quería saber por qué estás tan últimamente. Josi, ahí está tu novio.
1: No, te paso. ¿Qué está pasando, Josi? Yo he puesto mi confianza en ti, sabes que me la paso trabajando hasta tarde y aquí me doy cuenta de todo.
4: Pues también trabajas bien harto y luego también tú cambiaste mucho.
1: O sea que cualquiera que te pregunta que estás soltero le vas a decir que sí.
4: Mira, Josi, yo no sé por qué estás haciendo todas estas cosas, pero la neta es que yo también he intentado mucho que tú me acompañes, que tú estés conmigo, pero pues la verdad no, nomás no reaccionas y nada más quieres estar enfocada en el trabajo. Y
1: tú sabías muy bien que yo tenía un hijo al cual tenía que sacar adelante y tú ya sabías. Y yo te dije que si estaba seguro de estar conmigo.
4: No, pero eso no tiene nada que ver. Tú trabajas mucho y tú te enfocas más en tu trabajo que en mí.
1: Tú dijiste que estabas soltero. Si eso quieres, dale.
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0: Pero fíjense que él empezó a cambiar su imagen, su cuerpo, se fue al gimnasio, quiso pues verse un poco mejor para él mismo. Después la regó.com, sí. Pero no sé si les ha pasado que de repente tienen una pareja que dice, ¿sabes qué? No me gusto en el espejo, no me siento bien, me voy a ir al gimnasio. ¿Pero por qué? ¿Por qué quieres verte mejor si así estás bien?
1: Sí.

0: Oye, me quiero comprar ropita nueva. ¿Para qué? Si la que tienes está buena.
1: Ahí va el chavo ruco, dicen.
0: Y así.
1: Lo juzgan uno.
0: Y no te dejan verte mejor.
2: Ahí va el baboso chavo ruco.
0: Un hombre así, 1-855-370-3100. ¿Te han dicho algo así feo?
2: ¿A mí?
0: Sí.
2: No, fíjate que normalmente dicen, ay, va ese muchacho tan guapo que...
0: Ese feto.
1: ¿Cuál?
0: Sí. Ese feto.
2: Ay, bien te ves.
1: Y luego ya pasa el muchacho y lo, ay, el feo atrás.
2: Ay, el del pañal hediondo.
1: Ahí va el viejillo,
2: y gacho. Y el viejito hediondo.
0: No, a ti sí, pelón.
1: Ahorita en VIX y en YouTube les estaba platicando una anécdota de cuando andábamos de viaje, mi vieja la sargento y yo, y pedí información, nada más información. No, y se enojó mi vieja.
2: Ay, ¿por qué?
1: Ahí vas. Ya te quieres poner pelo. Digo, nada más quiero información.
0: No, pero ¿y si te quieres poner pelo, cuál es el problema? ¿Cabello?
1: Ah, no, arde Troya, ¿eh? Arde Troya. Pero lo que acaba de pasar.
2: Es vanidad, esa madre.
1: Es que hay gente como que le tiene miedo al cambio. Fíjate, y lo que acaba de pasar recientemente, de hecho ayer.
0: Sí.
1: Yo traigo teléfono nuevo.
0: Sí.
1: Me di mi gustito. Dije, Chin Marín. Yo cuido mucho mis teléfonos. El último lo tuve por 5 años, creo.
0: Sí.
1: Entonces ya era
2: hora.
1: Ya era hora de cambiarlo, de actualizarlo. Y me di teléfono nuevo. Se me estaba raspando la pantalla.
0: Sí.
1: Y dije, no.
2: ¿O no traía cobertor?
1: No traía.
0: Es que hay uno que le pones que es transparente para evitar.
1: Ya se lo puse.
0: Ajá.
1: Ya se lo puse. Y resulta de que compro el que tiene mejores reviews.
0: Sí.
1: Porque yo me voy por eso, por las estrellitas, los reviews y todo el rollo.
0: Como debe de ser.
1: Y me llega y me dice, mi vieja, te compraste uno de privacidad, ¿verdad? Le digo, mi amor, te lo juro.
2: Claro.
1: Te lo juro que no me fijé si era de privacidad o no. Compré el que tenía mejores estrellitas.
2: Conociendo al pelón, que tentó y se fija.
0: Claro.
2: Y todo calcula. ¿Tú crees que no se dio cuenta? Cállate los hijos.
0: Claro.
1: Te lo juro.
2: No quiere.
1: Más, acá traigo la meta. Por esta.
0: No quiere. Pero sí te parece, ¿eh?
2: No quiere que la gente vea las finanzas y todo lo que hace.
0: Pero
2: ahí
0: sí
2: de
0: vive
2: dinero.
0: Las finanzas. Yo sé que no quiere que vean.
2: Está bien.
1: Oh, pues.
0: Sus juguetitos.
2: Ay, sí.
0: Oye,
2: los de batería.
0: Es que esto que dice el pelón es una, es algo que se pone en la pantalla de tu teléfono, es como un vidrio. Y si tú estás a los lados, no puedes ver absolutamente nada. Se ve oscuro, se ve negro.
1: Claro.
0: Sí.
1: Pero mi vieja se enojó.
0: Sí.
1: O sea, ¿pero por qué? O sea, es parte de. Y te lo juro, no me fijé en eso.
2: La luego, Pau me regaló uno.
0: Yo te di uno.
2: En los callejones me dijo, te voy a poner uno que es que no trae protector. Ok, Pau, thank you. Y que me lo da y era del que...
0: Del que no se
2: del
0: ve.
2: Del que no se ve.
0: Ajá.
2: Y que como al mes ya traigo uno que se ve y le digo, oye, ¿y qué pasó? Ah, te la cambié mientras le dabas de comer a las gallinas.
1: ¡Hoy no más!
2: ¿Y eso? Pues es que dije, está más bonito este. El que te dio la Pau me da mucho problema en verte.
1: No, güey, ¿qué?
2: No. ¡Te lo juro!
1: Oye, toxicidad.
0: No, pero mira, hay cosas que sacan de onda, pero hay cosas que dices, oye, no está bien. Yo creo que lo principal es gustarte a ti mismo, porque si tú no te gustas a ti, no le puedes gustar a los demás. Entonces, si te quieres poner cabello, te quieres ir al gimnasio, te quieres maquillar, todo eso es beneficioso para ti.
1: Pero
0: para
1: quieres
0: tu
1: hacer
0: vida.
1: Cambios y no te deja. O sea, están friegue y friegue.
2: Son cambios de vanidad.
1: Ahí vas. Ahí sí. El delgadito.
0: Pero como te ven, te tratan. Verte bien y estar saludable te va a beneficiar
1: Explícale eso a la tóxica
2: el
1: de mi vieja.
2: El delgadito te
1: dijo. Espérate.
0: Sí, le dijo
1: y no nomás mi vieja. Las hijas.
2: Ah, las envenenó.
1: Oh.

0: Ahora ya tenemos a Beto. Gracias. Hola, Beto.
1: Mi hierro es un martes.
0: Pobrecito, vecino. Es más, yo creo que va a haber una casa hogar con él. Hola, Beto.
2: ¿Sabes qué? Hace 2 meses empecé a ir al gimnasio.
3: ¡Felicidades!
2: Y ¿sabes qué? Después de un mes no miré muchos resultados, pero ya entrando al siguiente mes, a los 2 meses, estoy viendo muchos resultados ya en la panza, en los músculos.
3: Sí.
2: Se anima uno hasta más, ¿verdad?
3: Por supuesto.
2: Se anima uno hasta más. Y ya de repente me quieren hacer hasta tortillas hechas a mano, ajá, me quieren hacer sí, nada. Pura gordura.
3: Sí.
0: ¿Sabes sí por pasa, qué, Beto? Sí pasa. ¿Sabes por qué?
4: Porque no te quieren ver delgado.
0: Claro, papi.
3: Así es, no te quieren ver triunfar.
0: Nos quieren engordar.
4: ¿Por qué son así, Pau?
3: No, tienes que
2: engordar.
0: Wow.
2: Le pregunto y me cae que no tiene nada de respuesta más que ¿por qué te quieres poner así?
0: No, güey. Sí. No,
4: ¿sabes qué me hizo la Chayo el otro día? Tacos de cachete bien ricos, cocina bien sabroso. Y luego la veo que se me sirve los tacos a mí. Y me sirve los 3 tacos con extra carne y como 6 tortillas. Y le digo, ¿y tú el plato? Ella se estaba comiendo con ensalada la carne del cachete, pero sin tortilla. No, es que yo ya comí como 4, mentirosa. No comió nada.
3: Cuando uno se pone a dieta, esta es la clave del éxito. Si te pones a dieta o te vas al gimnasio, tu pareja lo tiene que hacer contigo para que los dos estén en la misma meta. Si no, no va a funcionar.
0: Pero como el Beto se pone locas, mira, comenta Reina. Ahí en YouTube, @bueno_mala_feo, dice: Pelón, ni que fuera tu mamá la sargento para pedirle permiso. No le pedí permiso.
3: Solo la obedece.
0: O sea, le puse esa madre y se enoja.
4: A ver, ponte el pelo. ¿Le pediste permiso?
0: Ah, no.
4: Ponte el pelo.
0: Ahí viene, papi.
4: Ahí viene,
3: escuchen esto. Calla, ahí viene.

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0: pone música china.
1: Música china.
2: Bien. Adiós.
0: Música china, porque hoy yo les voy a enseñar a tener y hacer mucho
2: al
0: money. Órale. Sin ir a trabajar, sin ir a la chamba.
2: ¿Qué más chin?
0: Usted solamente con blal estas cosas que yo decil. Y usted, general, mucho linelo. El primero que les voy a decir.
3: ¿Es china o la India María?
0: Las dos.
1: Es chinita, chinita.
0: Las
1: es
0: dos.
2: Chino.
0: Saludos a la India María en el cielo. Primero les hablaré del Yin Chang o Chang Chu.
3: Salud.
0: Gracias. ¿Qué es la lana de la fortuna?
2: ¡Ah!
0: ¡Oh, la lana! ¿Qué simboliza? La llegada de la riqueza, oportunidades económicas y el éxito financiero. Si usted quiere el dinero, ponga la rana de la fortuna en la puerta de su casa, cerca de la puerta principal.
2: Hey.
0: Mirando hacia afuera la rana así.
2: Oh my God.
0: Pensando, viendo, analizando.
2: La rana.
0: Afuera de su negocio. Y esto va a hacer que le entre el billullo, la riqueza.
2: ¡Ay, qué chido!
0: Lo ganador, lo winner, winner, chicken dinner. Siguiente cosa, que usted mete a su casa para la billuyo, dinelo o do la luca.
2: ¿Eh?
0: Manequí ni queco.
1: ¿Qué qué?
0: Manequí ni queco.
1: ¿Qué es eso, Tom?
4: Manequí ni
0: queco. El gato de la suerte.
1: Ah, ¿así se llama?
0: Sí.
1: El que está moviendo la manita.
0: El que mueve la mano como de arriba abajo.
1: Es verdad. Cada vez que voy al buffet, ahí lo veo para en el buffet.
0: ¿Y qué crees que significa?
3: Esta te conoce el gato.
0: Buena suerte.
2: Pelón, ya. Ya cambiaron el buffet.
1: Yo pensé que me decía eso.
0: Come.
1: Pásale, pásale.
0: Dice, buena suerte, clientes y éxito en los negocios, prosperidad y protección. Además de que si levanta la mano, atrae clientes y visitas. Por eso la pone
2: qué
0: ahí.
2: Chilo.
0: Cuando la sube también atrae dinero y prosperidad. Y cuando, ¿han visto estos gatos que alzan las dos manos? Es protección y buena fortuna.
1: ¡Órale!
0: Y por último, las monedas chinas con listón rojo. ¿Las han visto?
1: Ah, sí, también en el buffet
0: que
1: chino las
0: tienen un cuadro
1: están
0: en
1: colgadas.
0: Medio.
1: Ey.
0: Esas meras.
1: Las colgan en la puerta, ¿no?
0: Pueden colgar tres.
2: Parecen medallas de olímpica.
0: Pueden colgar seis o nueve monedas. Oran. Estas unidas. Ponle un cordón rojo. Porque le presentan riqueza, buena suerte. Las puedes poner en tu cartela.
2: ¿Un caldo de gargajo?
0: Ponle en documentos financieros. O donde haya billuyo, linelo o billete. Esto dice el Feng Shui. Para que tú tengas dinero, ya sabes, ve y cómprate la rana.
1: ¡Órale!
0: Ve y cómprate el gato.
1: Sí.
0: Y ve y cómprate la moneda.
1: Fíjate que yo también vivía. A mí un chino me rentaba una casa.
0: Sí.
1: Una vez, pues sí tardé un poquillo en pagarle la renta, pero llegué y me pegó un papel así en la puerta y dije, ¡ay, mira, ha de ser de buena suerte!
2: ¡Era el eviction notice! Le dieron la.

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1: Vamos a regresar con la enchufada. Tenemos el teléfono de un compita que trabaja en el landscaping.
2: Órale.
1: Saludos a todos los.
2: ¿Son los que cortan llantas?
1: Ándale, güey. Esos meros.
2: Que lavan aviones. ¿Mm? No, ¿verdad?
1: No, bueno, y le dan forma a los bushes.

0: Hola, ¿tiene buche de puerco?
1: ¡Ah! ¡Que si tenemos buche de puerco!
2: ¡Sí! ¡Sí tenemos!
0: Pues ya no trague tanto.
2: ¡Hijo de tu!
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4: Vamos con la enchufada. Saludos a todos mis compitas. Los cortayardas, los landscapers también. Vamos a decirle que necesitas unos servicios.
5: Bueno.
6: Sí, con don Gerardo.
5: Sí.
6: Me dijo mi papá que le llamara para que me haga la yarda.
5: ¿A tu papá? ¿Quién habla?
6: Habla Lupito.
5: ¿Eh? Lupito.
6: Sí, el hijo de Lupe. Lupe, don Lupe, el mecánico. Es que él me dijo que le hablara a Gerardo, porque yo quiero jugar en la yarda, y yarda está bien, el zacate muy grande. Una parte, porque una quiere que la deje grande para jugar a escondidas.
5: Ok, ¿dónde está tu papá?
6: Está allí con la señora que limpia la casa. Está ocupado.
5: ¿Estás jugando, verdad, niño?
6: No. ¿Puede cortar la yarda para jugar? Por favor.
7: Lupito, ¿vamos a jugar fútbol o no?
6: Espérate, deja que corten la yarda, menso.
5: Okay, don Jera. ¿Tú me vas a pagar o quién me va a pagar? ¿Eres tú, Javier?
6: ¿Toma? No, soy Lupito.
7: Yo sé cómo le podemos pagar, señor.
6: Acá está mi amiga La Pau también.
7: Oiga, señor, ¿le podemos pagar con chupirules?
6: Ella le va a dar un chupirul.
5: Dejen de jugar, dejen de quitarme el tiempo.
6: No, vamos a jugar a las canicas, ¿verdad, Pau?
7: Sí, me gustan las canicas.
6: Y luego, Raulito.
7: ¿Qué pasó?
6: ¿Tú tienes un peso para pagarle o le pagamos con chupirules y canicas?
5: Dejen de estar jugando, déjenme trabajar.
7: No, sí, le llevamos porque queremos jugar.
5: Pásame a tu papá para hablar con él, tú, chupirules.
6: ¿Puede venir o no puede venir, pues?
5: Pásame a tu papá para hablar con él.
7: Deja se arma la carnita abajo, no se arma.
5: Esto es una broma, ¿verdad? ¿Cuántos años tienes? ¿Cuántos años tienes?
6: Bien poquitos.
5: Tiene la voz muy mala.
6: Mire, yo le puedo pagar con canicas o si no, mi amiga le da un chupirul.
5: ¿De qué sabor?
7: El que guste, tenemos varios.
5: Ok, dejen de jugar.
6: Venga, a cortar la yarda. Es que también se nos perdió un carro. Y si corta la yarda, a lo mejor la encontramos.
5: Ah, pues, dile a tu papá que me llame. Adiós. ¿Eh? Dile a tu papá que me llame, adiós.
6: Bueno, váyase a... pues.
5: Chiquillo baboso.
4: ¡No te creas, Gerardo! ¡Wey! ¡Te estamos enchufando del bueno, lo malo y el feo!

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0: gusta un hombre proveedor. Okay. Yo soy muy trabajadora.
1: Muy bien.
0: Y a mí me gusta comprar cositas, apoyar, soy muy detallista y todo. Pero a mí un hombre que sea proveedor, que me haga sentir protegida, a mí eso me gusta mucho. Es un hombre que diga, hey, aquí está su macho alfa pelo en pecho.
1: Aquí yo pago, yo hago, yo propongo.
0: Se me hace un caballero salir con alguien y que él te diga, oye, ¿sabes qué, mi amor? Yo te invito a la cena. Y yo, sin necesidad, yo, mi amor, te compro el postre, te regalo y todo eso. Pero un hombre que de él nazca ser así, me fascina. He pensado, oye, si tienes una pareja y tiene una situación, un bache, siempre vas a estar ahí para ayudarlo. Pero, ¿te gustaría este cambio de roles, Paola, donde el hombre tú lo mantienes al 100% y yo no soy ese team?
2: ¿Qué
0: tiene? No, sí. Está bien, solo yo no soy ese team. Entonces, salió esta nota y me parece muy interesante porque dice que muchas mujeres les gusta ya mantener al hombre.
2: Ah, les gusta ya.
0: Ella ser, pues, la proveedora del hogar, pagar biles, pagar la renta.
2: ¿Y él qué va a hacer?
0: Pagar el agua. Pero, él va a estar en la casa.
1: Pero genuinamente les
0: gusta.
2: ¿Pero va a estar viendo la tele o va a tener algún... ¿o qué?
0: Amo de casa.
1: Yo tengo mis dudas. Lo que pasa, padre, que también hoy en día, gracias a Dios, los trabajos se prestan para que la mujer a veces gane más dinero.
0: Así
1: ¿por qué?
0: Es.
1: Porque
2: y de casa
1: pues estudiaron
2: también.
1: Lo que sea, tienen una buena chamba.
2: Una doctora,
1: y
2: quiero.
1: Que lo dejen por casarse, yo también entiendo de que a veces, o sea, no tiene sentido.
0: Sí.
1: Sobre todo si ganan más que el marido, hasta ahí te la entiendo.
0: Sí.
1: Pero ya que les nazco, que les guste, lo dudo. O sea, que les guste ser los proveedores.
0: Que les gusta.
1: No, ¿cómo no?
2: Mira,
0: esta historia de esta mujer, ella justo empezó a ganar más dinero que el hombre, lo empezó a generar.
1: Okay.
0: Y muchas veces, por temas de ego, al hombre no le gusta, pues que la mujer gane más. Este hombre dijo, no hay bronca.
2: Ay, qué ego tan estúpido, ¿eh?
0: Qué padre, me gusta. Y bueno, ella le dijo, papito, yo gano esto, vamos a hacer la forma así. Yo voy a pagar todas las facturas, todos los biles, la casa, tu carro, la gasolina.
3: Luego no se estén quejando.
0: Tú no trabajes.
1: ¿Qué?
0: ¿Y sabes qué? Déjame, se chupó el dedo y empezó a contar billete. 100, 200, 300, 400, 500. Y te va a dar $2,500 al mes para tus gastitos.
1: No,
2: espérame, ella era más madura, mayor, viejita.
0: No,
2: que
0: feo. Ella. Guapa, bonita, rubia.
1: Acabo de cambiar de opinión. Creo que sí me gustaría que me mantuvieran.
0: Pues la gente se le pone a yugular.
3: ¿Por qué no?
0: Y ella dice que no lo ve como un problema, que ella tomó esta decisión de forma consciente, que ella sostiene económicamente la relación, que le canta pues consentir a su pareja, darle estabilidad financiera, darle cariño, que mucha gente dice, oye, no está bien, lo estás haciendo un baquetón, tu energía pues femenina la estás tirando, y dice, a mí no me importa.
1: Sí, claro, porque
0: él está de acuerdo.
2: Ahora, él se puede aburrir y va a buscar otra nalguita por allí.
0: No, eso sería horrible, súper desleal.
2: ¿Por qué?
3: A la hora del divorcio, él le puede pedir alemoni.
2: Maybe.
0: Sí.
2: Maybe si no firmaron papeles.
0: Pero fuera de que se divorcien y todo ese tema, yo tengo una prima y acabo de platicar con ella y ella es una mujer súper exitosa. Ella es la que ayuda a conectar las venitas en el corazón cuando te hacen la operación de corazón abierto.
2: Ay, es una cirujana cardiovascular.
0: No te sé decir exactamente lo que hace.
1: Tiene buena chamba.
2: No manches.
0: Su carrera, pero ella es de las, creo que hay muy pocas en el mundo de que hacen lo que ella hace.
2: ¿Y no ha encontrado a alguien?
0: Y ella habló con su marido, porque su marido no ganaba lo mismo que ella. Y llegaron al acuerdo de que ella iba a mantener la casa. Y ella mantenía la casa. Él se quedaba en la casa con los niños y todo.
2: Qué todo mal.
0: Y cuando me lo contó, le dije, ¿cómo pudiste? Y me dice, pues así, normal. Yo llegaba a la casa tarde, yo llegaba cansada. A veces había 2 días que no llegaba. O sea, el cambio de roles.
2: Pero ahí es necesidad, Pau.
0: Pues sí, porque ganaba ella más y les convino.
2: ¿Cómo me pasó a mí? Pero no es porque ella quiera o tenga las ganas de mantener un hombre.
1: Ahora,
2: pero está chido.
1: Que la coincidencia se dé o que se dé. O sea, obviamente también por tu trabajo de las mujeres.
2: Claro.
1: También, pero ya que le.

0: 1-855-370-3100. Hola, Ana, ¿qué peteo?
1: Ay, Anita.
2: Pues, miren, buenos días, muchachos.
3: Buenos días,
1: Anita,
3: mi amor.
1: ¿Te gusta mantener un hombre macho alfa?
3: Aquí estoy, si te antoja.
2: La verdad, sí, pero pues también tengo que recibir algo, ¿verdad?
1: A ver, explícate, contexta.
2: Sí, pero también pues necesito que lave, que planche, que le haga mi comidita, que la verdad. Sí, pero pues lástima que no ganó a mi esposo, no le gustó cuando se quedó una semana con los chiquillos.
1: Oye, pero espérame, Anita, o sea, ¿tú ganas más dinero que tu marido?
2: Sí, gano más dinero que mi marido.
3: Sí. Chiquilla, a mí sí me gustaría.
1: No lloran.
0: Oye, Ana, y en su momento lo hablaron, dijeron, quédate en la casa, tú con los niños.
2: Yo, honestamente, yo ama de casa no soy.
1: Sí.
2: Okay. Cocino y esto y que lavo, pues sí, por responsabilidad.
1: Claro.
2: Pero de yo quedarme como, ay, soy ama de casa, cuido a los niños, los llevo para acá. No. Me estresan, las quiero, las amo, pero me estresan. Necesito mi espacio como.
3: Ay, que a toda madre.
0: Son tus hijas.
3: Sí.
2: Las amo. Pues sí, son mis hijas, no las estoy negando, pero, y las mantengo.
3: Pero
2: y
3: está
2: las
3: siendo honesta.
0: No, oye, no las cuido.
1: Está siendo ver, honesta. Anita, en el momento que llegaste y sentaste a tu marido y le dijiste, a ver, yo gano más que tú, yo estoy proviendo, yo estoy haciendo esto, tú quédate en la casa, ¿qué te dijo? ¿Y cómo desertó? Porque no le duró ni una semana el gustito.
2: Pues no, porque miró toda la responsabilidad de una ama de casa.
1: Claro.
2: Miró que es levantarse la escuela, que ya cuando una vez llegan ya tienes que estar pensando en la cena, y una vez que ya piensas en la cena ya estás pensando el otro día lo que tienes que cocinar, y no, pues ¿a quién le va a gustar? Porque pues a mí no.
0: Bueno, entonces, ¿quién cuida a las enmaizaditas si la mamá no las cuida?
2: Hey, y el otro no pudo. American citizens, qué manzaditas, esas son las de usted.
0: ¿Quién las cuida a las enfrijoladitas esas?
1: No, cállese.
0: Hey.
2: A las enfrijoladas de usted.
3: ¿Quién las cuida? ¿Tiene baby city?
2: Pues ya están grandes, ya mis hijas ya están grandes, ya tienen 10, 12, 13 años.
0: ¿Cuál
3: fue el pelo con el papá?
0: ¿Por qué? ¿Y tu marido por qué no aguantó?
2: Pero pues tampoco es de que estamos ahí las 24 horas, digamos, a una hora decente para hacer lo que tengamos que hacer en la casa.
1: Sí. Y entonces no tú podrías mantenerlo. Si él cambia de opinión y dice, me quedo en la casa, tú le dices, chiquito, aquí están los biles y aquí está tu lanita.
3: Ay,
1: ¿sí?
3: Qué rico sería.
2: Pues cómo no, porque también es el beneficio mío. No me tengo que preocupar por venir a hacer las responsabilidades.
1: ¡Hola!
3: ¡Ay, güey!
0: No lo puedo creer, ¿eh?
3: Ana, aquí estoy

0: pago las vacaciones. ¡Oh! Es más, toma tu mesada. El marido no quiere una bolsa, ¿qué quiere?
1: Botas.
0: Unas botas. No, toma tus botas.
2: No, ¿cuál botas? Una maquinita, un excavador, un tractorcito.
1: ¿Qué pedías tú, feo, cuando te mantenía la Margarita?
2: Pues tenía
1: ¿qué moto, gustitos?
2: Tenía carro. Tenía
3: la moto antes o 12. Después de los cuernos.
2: Antes, no, después. Un 12, un 24, zapatitos que estuvieran buenos, ropita.
1: Zapatitos.
2: Sí.
1: Oye, y te veías precios o no cuando te llevaba shopping tu ex.
2: ¿Por qué? ¿Para qué? Yo no pagaba. Ganaba muy bien.
1: Tú nomás el que
2: pero,
1: te gustaba.
2: Pero estás hablando de ganar bien en ese tiempo, güey. Yo me acostumbré, fueron nomás 2 añitos y medio y al último, como que la miraba ya que llegaba media seria a la casa, cuando ya acababa de barrer y trapear yo y la niña bien dormidita. Ajá. Y me empezaba como a buscar y me la escondía.
1: ¿Por qué te la escondías?
2: Dije, no voy a decir que ella me diga, ey, ahora sí, ya vete a buscar. Y yo, no, es que cambio de opinión ahorita. Y, no, ¿qué? y si me encontraba, Andrés, ¿qué estás haciendo? No, arreglando el zinc, se quebró. Los descomponía, güey.
1: Tú los desconectas y los volvías a conectar.
2: Sí, abuelito.
1: Parece ocupado.
2: Sí.
0: Parece que está haciendo algo. Oigan, ¿conocen una mujer así? Hombres, ¿les gustaría que los mantuvieran? O dicen, sí, ya soy más moderno. No, o no, no
1: podría,
0: me gustaría.
1: No podría.
0: 1-855-370.
2: ¿Pero qué creen?
1: 3100.
2: Así son las mujeres también. Yo llego a la casa, la chava está viendo una serie. Ey. Y en cuanto entro, se pone. ¡Ay! Como me acabo de sentar.
3: Como cucaracha cuando prenden la luz.
2: Sí, empiezan a correr.
0: A correr no limpiar. No digan eso. Pero,
1: hola, Gustavo, ¿qué metió?
4: Y la serie todo lo que da.
1: ¡Dala! Oye, Gustavo, ¿qué onda? ¿A ti te gusta que te mantengan?
5: No, yo hablo para opinar.
2: ¿De qué?
5: La que cumple de todas las mujeres que dicen que el trabajo de casa, de ama de casa, es horrible, que es muy cansado, que no sé qué. Yo tengo una niña de 10 años, me quedé con ella desde los 4 meses.
2: ¡Ay, güey! ¡Solito, güey!
0: Te felicito, Gustavo.
2: Cuidado con esos hombres, son muy buenos.
5: No tiene ni idea, la neta. O sea, no por nada. Yo siempre he dicho que soy muy malo para todo, pero para ser padre soy el mejor. Siempre lo he dicho y lo
2: digo. ¿Qué machín?
5: Yo trabajo. Yo tengo 65 años y todavía ando, mira, ahorita ando trabajando desde las 2:30 de la mañana, 2 de la mañana, para llegar temprano a mi casa y atender a mi niña. Y no me quejo. Yo no sé las mujeres por qué se quejan. Si no hacen nada, ni siquiera trabajan.
2: Oye, Tavo.
0: ¿Por
2: qué no te has vuelto a casar, Tavo?
5: Porque, ese es otro tema. No quiero ponerle
2: ¿A qué?
0: Oye, Gustavo, pero tú que eres un hombre proveedor, te levantas 2 de la mañana, ya hiciste una responsabilidad con tu niña, que te felicito, cocinas, lavas, haces todo esto. Si llegara una mujer y te dijera, ¿sabes qué? Salte de trabajar, yo te voy a mantener, ¿dirías sí o no?
5: Sí.
2: Claro, ya está cansado el cuerpito.
0: Ni lo dudó, lo vamos.
5: Dímelo una cosa. Y el que me diga lo contrario está mintiendo. Ahí les va.
0: A ver.
5: Ninguno quiere trabajar, sea hombre, sea mujer. Yo no quiero trabajar, nunca en mi vida he querido trabajar, pero tengo que trabajar por la necesidad. Así de sencillo.
1: No, pero que te mantenga también como que no va, Tavo. Sí, y los demás te van a poner reglas, güey. También. No, es verdad, güey.
2: Es que no sabes vivir la vida tú, perro.
1: Es que es neta. Imagínate que te estén.
2: Los mejores 2 años y medio de mi vida fue al lado y con el soporte de mi ex Margarita.
0: Ay, no, qué bonito.
2: Muy bonito.
0: Miren, hay hombres que dicen que sí les gustaría y yo conozco hombres como el Pelón que son proveedores de forma natural. Pelón, ¿te gustaría tú no trabajar? La neta.
1: O sea, sí.
0: Tú no tú que no seas el proveedor.
2: Va a haber billete.
1: Si yo sé que el día 15 se va a pagar todo. Pero que viene de mí, no hay ningún rollo.
2: ¿Cómo que venga de ti?
0: Sí, que lo trabajó, lo sacó, lo generó.
1: No sé, alguna pensión, alguna.
2: No importa de dónde venga, desgraciado.
1: Que la mujer te mantenga y te pague y te mueva todo.
2: Es el milagro de la vida, es lo que estamos esperando.
3: Ya te lo hacen con tu dinero.
0: Pero sigue siendo su dinero donde la.
1: Pero por lo menos tengo un poquito de dicho.
2: Mantiene a otro, mantiene a otro con tu dinero.
1: Son bien chistosos aquí en este programa. También gracias, hombre.

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0: Ay, ahora sí ya se la jalaron machín.
1: ¿Quién?
0: La estadística dice que 8 de cada 10 chocan con algo que está estacionado, algo que no se mueve.
2: ¿Cómo?
0: Un mural, un poste, un ese de los...
1: ¿Cuántas?
0: Aquí tenemos a alguien que ha chocado con todo.
1: Sí, hasta contigo voy a chocar si me sigues molestando. Con tu camioneta.
0: No hay bromas. La Pau iba manejando una ruedita y chocó con el suelo aquí.

0: con algo que no se mueve. Ya sea un carro parqueado, un poste.
1: ¿Por qué me estás señalando? Andrés Maldonado.
0: Un eco, se llama esos que están en la banqueta. Que
2: los hidrantes. Un
0: hidrante.
1: ¿Cuál es el hidrante?
0: Donde los bomberos agarran el agua.
2: Donde se conectan los rojos.
1: Ah, bueno, ese sí no. Ese sí no. Ese lo he respetado.
2: Ese te falta.
1: Falta en mi checklist.
2: ¿Qué tal árbol? ¿Árbol?
1: Árbol no, me ha chocado con pared.
0: ¿Pared?
1: He chocado aquí. Como con topes, esos que están ahí. Ese me tiró mi defensa.
3: Con la banqueta.
1: Mugre tope.
3: Raspa las banquetas.
1: En estacionamiento.
0: No, no.
1: He chocado.
0: Con carros estacionados.
1: En mi Porsche.
2: No,
0: ¿tienes un carro Porsche?
1: No, ¿para qué? En mi casa, en México, había otro carro que era mío, me ayudaron a sacarlo y choqué mi mismo carro.
2: No.
1: Y el seguro.
0: Y te demandaste.
1: No, llamé al seguro. Y el seguro llegó y me dijo, a ver, dame lo del otro carro. Y se lo di y me dijo, es que no te puedo pagar si tú te chocas a ti misma. ¿Eh? Y yo, ¿qué? Y no me cubrieron el
4: seguro. Tú no salías ni con cebolla morada, chulo.
0: Te hubieras metido al carro. Es que no me vio a la mensa.
2: No,
0: y lo tú, sí te vi, nomás que se me fue la onda.
2: Wow.
0: Hubieras interactuado allí, machín.
1: No, no me lo
0: aceptaron. Pero aquí también chocaste con un carrito aquí.
1: Sí, ya llevo varias. ¿A cuál es tu punto, Andrés?
3: Es que te prestaron, Paola, que chocaste.
1: Ese fue contra la pared.
0: 1-855-370-3100. ¿Conoces a alguien o tú has chocado con una pared, con algo estacionario?
2: Cosas que no se mueven.
0: Cosas que no se mueven, güey.
1: Sí, claro.
0: No, ahí te va otra. Aquí la Paola nos está enseñando a hacer un ejercicio con una ruedita. La estaba manejando por frente.
2: ¿Cómo, cómo?
0: Una ruedita en el suelo.
2: Sí.
0: Pues también se le fue la ruedita y chocó contra el suelo.
1: Ya me di cuenta que todo lo que tiene ruedas me afecta.
0: Te afecta.
2: No más.
1: Sí, nomás la rueda no es lo mío.
2: A mí me
0: ocho
2: pasó.
0: Cada 10, güey.
2: Yo choqué, pero yo estaba chavo, güey, estaba morrillo.
1: Ay, chocar es chocar.
2: Aquí en Anaheim vivíamos en unos departamentos ahí por las Sabanas y la Nat. Y voy saliendo urgido porque nos habíamos peleado mi novia y yo, mi ex y yo.
1: Uy.
2: Y las llantas estaban volteadas.
1: ¿Cómo?
2: O sea, las llantas del auto, ya ves que.
0: Tan como chuecas.
2: Ándale, cuando las estacionas. Entonces, era estándar, le pongo reversa y le doy el jalón nomás de reversa.
0: Y se te fue de lado.
2: Y paz contra un poste. Chin, valiendo barro.
1: Oye, ¿y aquí te cobran como en México, porque es patrimonio nacional y eso?
0: ¿El qué?
2: ¿Cómo?
1: En México hay ciertas cosas que si le chocas te cobran un buen de dinero. Como un árbol, un poste.
2: No,
1: es patrimonio nacional. Yo por eso con esos no choco.
2: ¿Patrimonio nacional? No, ¿sí? No.
0: Ese soy yo con la cabeza de tolteca que tengo. Sí, no mames.
2: Tenemos a
1: internacional.
2: Joel con nosotros. Hola, Joel.
5: ¿Cómo andan, muchachos?
2: Muy bien, Joel.
1: ¿Y entonces?
2: No me digas que a poco tú se has chocado, güey, con cosas que no se mueven, Joel. No manches. Hey.
5: No, el mes pasado, el del correo. Se bajó y yo pienso que no le puso freno ni nada al camioncito y que se viene el camioncito de reversa y ¡zas! Pegó mi camioneta ahí, paró.
1: No puede ser. ¿Y qué le dijiste? ¿Te pusiste rudo o nada?
5: No, nada, yo cuando salí, él se bajó y me dice, ¿sabes qué? No puse el freno de mano, pegó en tu camión, ahí viene la manager y hasta eso.
2: Pero
5: tranquilos todos.
2: Pero se escucha como que fue. Se escucha como que fue un besito nomás, Joel. ¿O sí estuvo duro?
5: No, ahí llegó a pagar, sumió todas las dos puertas del
1: no te pases. No, sí estuvo bien.
5: $9,000 le salió el chistecito.
0: No, y mucha gente que choca con cosas así,
2: wey,
0: les echa la culpa a las cosas. ¿Para qué estacionan ahí ese carro?
1: Sí, no,
0: a ver, ¿por qué pusieron ese hidratante allí? Sí, sí, yo sé, si aquí vivo yo. Yo he chocado en parking.
1: ¿Ves?
0: De reversa.
1: Está feo.
0: Pero no era mi culpa. Me dieron una trocota, la largota de una compañía que nos estaba
2: haciendo
0: los comerciales.
2: Yo te vi.
0: Y le pusieron un tubote atrás que como para jalar trailers y yo ni trailer tenía. Y aparte era bien grande la troca de diésel.
1: Sí,
0: que le doy.
3: ¿O que en los comerciales no dices que jalas trailas y que tú muy de rancho y
0: eso? No tenía trailas en ese
1: momento. No jalaba la traila.
2: En los comerciales sí, donde
0: era un pie de
2: largo. En la vida real no.
0: Era un pie de largo el aparato. Y que le pego a otro carro. Bueno, fueron tres. Nomás que a ese sí me vieron el pelón.
2: Yo te vi, güey.
0: En un parque.
2: Y íbamos a una marisquería, ¿te acuerdas?
0: Sí.
2: Y me estacioné yo al cruzar la calle. Sí. Literal, me estacioné. Y me tocó así, haz de cuenta que concierto de frente ahí, primera fila.
1: Qué bonito.
2: Al cruzar la calle, el feo se estaba estacionando. Le da de reversa, ¡paz! Le pega el de atrás. Le da para enfrente, ¡paz! Le pega el de enfrente. ¿Qué pedo con este viejito?
0: Pues es que, güey,

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1: Vamos con los chistes estúpidos. Ahí te va el teléfono, ¿eh? 1-855-370-3100. Ándale. En la casa del feo.
2: ¿Qué pasó?
1: Lleno de gente.
2: Ay, eso es un milagro.
1: Pero hasta la madre. Sí, ¿no? Y luego llegamos acá, la Pau y yo, y preguntamos, ¿qué onda, feo? ¿Por qué hay tanta gente en tu casa? ¿Qué hay fiesta o qué?
2: Sí.
1: Dice, no, lo que pasa es que... No, pues es que... Murió alguien en la familia.
2: ¿Qué? Ay, no, manches.
1: ¿Cómo que murió alguien? Sí, sí. No
3: está colorado, ¿verdad?
2: Sí.
1: Mi burra, la Camila.
2: Ay, no.
1: ¿Qué hizo Camilita? Pues fíjate que... Sin querer, mató a mi suegra, doña Chana, de una patada. ¿Qué?
2: No, manches.
1: No. Y toda esta gente conocía a tu suegra porque estaba lleno, eran como... Parecía la final del mundo.
2: No, manches.
1: ¿Qué? ¿Y toda esta gente conocía a tu suegra? Dice, no, vienen a comprarme la Camilita.
2: El mío es corto. Sin agraviar los chistes que se han aventado cortos.
4: Hoy no más. ¿Y por qué te le quedas viendo al pelón cuando dices corto?
2: Corto.
3: Cortito.
2: Chiquitito mi chiste.
1: Ya sé, por gordo. Pequeño. ¿No? ¿Por qué?
2: Pequeño.
4: No, por corto, por pequeñito.
2: Así es.
3: Por casi nada.
2: ¿Por qué los mariscos vienen del mar?
1: ¿Por qué los mariscos pues porque son mariscos, ahí está, el mar.
2: Riscos. Porque si vinieran de Francia, serían franciscos.
1: ¡Francisco!
5: Don Telaraño y Don Terramiceno.
4: Y tu mamá también.
5: Estaban ahí en la zona, en Cogidona.
2: Sí.
5: ¿Qué dice don Telaraño, don Terra? Enmaizano. ¿Qué pasó, Telaraño?
2: Sí.
5: ¿Cómo amaneciste? Fíjate que hoy amanecí con retiertas ganas de ir a buscar trabajo.
2: Ay.
5: Menos mal que ya se me quitaron. Algo chistoso.
4: ¿En qué se parece un niño ciego y un niño huérfano?
1: ¡Ay,
4: no,
1: señor!
2: Ay, don Tela.
4: ¿En qué se parecen?
2: No queremos saber.
4: Niño ciego y niño huérfano.
5: Sí, no, ya lo mejor ya no.
2: No, no me interesa.
3: No se agacho, señor.
6: Sí quiero saber.
4: En que ninguno de los dos puede ver a su papá.
1: No. No,
2: ay,
1: sí está
2: Dios.
1: Muy gacho.
5: No, sí.
1: A ver, mira, tenemos con nosotros a Javi. Hola, Javi, cuenta tu chiste, estúpido.
7: Bueno,
5: ¿qué le dice así el Javi, güey?
1: ¡Chicago! ¿Qué onda, Javi? Cuenta tu chiste, estúpido.
7: Ahí les va mi chiste, estúpido. Venga. Resulta que era el feyito, andaba con el doctor cerdo.
2: ¡El doctor cerdo, cerdo! ¡El doctor cerdo, cerdo!
7: Le dice, doctor cerdo, ¿qué onda, loco? Dígame la neta, loco. ¿Cuánto me queda de vida, loco? Y le dice el doctor cerdo, no, pues sabe que le queda muy poco de vida. Mínimo unas 2 semanas. Ay, ¿y qué voy a...? ¿Qué me recomienda para hacer, loco? Quiero hacer algo diferente, dice el doctor cerdo. Pues empiécese a embarrar barro en todo el cuerpo. Dice, ¿y eso qué? ¿Me va a ayudar? Dice, no, se va a ir acostumbrando a la tierra. Ahí les va. No, pues fíjense, chavos, les tengo una mala noticia. ¿Sí sabían que chocó Crispy y se golpeó su carita?
2: No. A mí sí me dio risa. Ay,
1: qué
2: bonito.
1: Qué bonito, qué bonito.
5: ¿Qué dijo?
1: A ver, tenemos a Yori. Cuenta tu chiste, estúpido.
8: ¡Argentina!
2: Ese le duele el pelón.
5: Esto es como el día traidor que nosotros, güey.
1: ¡Wow!
5: ¡Ya denle chamba a este baboso!
1: Muy buena,
9: ¡buenísima! Estás

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0: a fin de semana, entre semana, si andamos pedos, bien, una, dos de la mañana, tres, cuatro, cinco, tendemos a hablarle a alguno de nuestros exes.
1: En algún punto se te ocurre la excelente idea de decir:
0: No.
1: Es que no voy a hablar.
0: Sí, güey.
2: Muchas porque lo extrañan. Ay, lo extraño. Y muchas porque los odian.
0: O por coraje.
2: Ay, me va a oír este canijo asqueroso.
0: Está con el otro ahorita. Les voy a arruinar la noche.
1: No mames.
0: Y no contesta a ella, contesta el vato y dice: Wrong number. No, te das también pedo, pero no menso.
1: Sí.
0: Y te llegas a meter en pedos, güey. Te llegas a meter en muchos problemas y luego sueltas cosas que al punto sobrio no podías decir.
1: Es que claro, ya, es que ya no pedo dirías. Como que te inhibes, güey. Como que dices, ¿sabes qué?
0: Ánimo, te da
1: algo,
0: fuerza.
1: Te da algo que crees tú que es buena idea.
2: Te entra el sí.
1: Marcarle o hasta irle a tocar a la puerta.
0: O tirarle los perros a alguien que no te has animado, que ya la conoces, que es como compa. Al punto pedo le hablas y empiezas a tirarle el perro.
2: ¿Sabes yo qué hacía con una amiga que era súper mala copa y hacía siempre eso? Le decía: te voy a quitar el teléfono en la noche si te pones borrachona. No, te lo voy a quitar porque no quiero que la andes regando y mañana te andes arrepintiendo. Y le quitaba el teléfono y a veces se ponía: dámelo, es mío. No.
0: ¡Ay! 1-855-370-3100. Tú le llamas, le has llamado a alguno de tus exes o alguna de tus exes al punto pedo y
1: chale.
0: Y la regaste y al otro día no hay dónde meterte.
2: ¿Qué le dices hasta la despedida?
0: Mira, así como le quitaste tú, ojalá hubieras estado tú.
2: Sí.
0: Cuando una gabacha me andaba con una gabacha y de repente que me dicen: ay, que tú andas con esa gabacha, una mesera.
2: Sí.
0: Y andamos dos, tres semanas juntos. Sí. Sí, ya como que queríamos como que engancharnos.
2: Sí.
0: Pero ya estábamos acostándonos y todo el pedo.
3: ¿Quieres opinar?
0: Y de repente, no, que ahí anda con el Mark. Y dije yo, ¿qué? Mark Norberg.
1: ¿Con el Mark?
0: Norberg, así se llama. Ah. Un mesero, compa gabacho, al tote, bien parecido. Sí. Dije: ah, pero es que nomás son compas. ¡No, hombre, la traía! Ella me quiere, le dije. Dice: no, güey. Y que no le reclamé sobrio, pero al punto pedo.
2: ¿Y qué le dijiste?
0: Así. I know you are one of Mark. No, Mark is my friend. No, you stupid, le dije. ¿Sí? La regué, güey. Y al otro día, y era jefa de meseras.
1: Ajá.
0: Era jefe de los meseros ella. Y al otro día, hombre, güey, que ni mesas me daba.
2: Claro.

0: Tenemos al Antonio con nosotros. ¡Ese es mi Toño! ¿Qué ha metido?
1: ¡Toñito!
2: ¿Qué pasó?
1: ¿A poco tú eres de esos güeyes como yo que al punto pedo? Porque 8 de cada 10 cometemos ese error de llamarle hora que sea, día que sea, 1 de la mañana, ¿sabes? Miércoles, 2 de la mañana, jueves.
2: Sí.
1: Le llamamos a la ex o al ex al punto pedo para reclamar estupideces o preguntar. ¡Tú eres uno de esos güeyes!
3: Sí, pues fíjate que nomás, no necesariamente tienes que andar bien pedo, como tú dices, con una nomás.
0: ¿Con una?
2: ¡Hala! ¿Pero qué pasó? ¿Qué te hizo?
0: O sea, nomás para darte valor, Toño. No,
1: con un cuartito de litro, dice este desgraciado.
2: Oye, ¿qué le dijiste?
3: Cortate de que a veces no solo el licor, no, que también los agüites, las necesidades en este país te hacen en esa situación, pues.
1: Ah, la necesidad.
2: Es que uno a veces le sientes así con el corazón y con el alma que le tienes que decir algo a alguien. Sí, ay, no le voy a marcar, gobiérnate. No, sí, no,
0: ¿con
2: ya?
0: ¿Con quién la regaste, Antonio?
1: ¿Y quién era?
3: Pues fíjate que con una mi amiga aquí, pues yo me ya estaba me eché un parcito y luego le llamo y me dice, fíjate, me dice, ¿qué? Estoy sola, si quieres puedes venir.
2: ¡Ah, su máquina!
0: ¡Pegó! Ahí está. Oye, Toño, ¿pero si ¿sí estabas pedo o cuántas llevabas?
3: No, unas dos. Unas dos, no te digo, pues nomás te...
0: Para agarrar valor.
3: Nomás te estuve en la adrenalina un poquito.
2: ¿Y
3: pues,
2: fuiste, ya? Antonio, ¿y fuiste?
3: Y le dije yo, mira, no puedo ir porque yo respeto ahí.
1: ¡No! ¡Ay, miedo!
4: ¡No, güey!
2: ¡No te creas, el miedo. Antonio!
4: ¡Qué bruto,
0: pocalicero! No, papi.
3: Y ahorita anda de vacaciones.
0: Antonio.
2: Ay, no, qué feo.
0: Si no le entras tú, le va a entrar alguien más, güey.
3: Sí, por eso que te digo. Yo le pregunté y que no está ahí, pues. No, me dijo, si ahorita anda de vacaciones, me dijo, se fue para México.
1: Güey, no.
2: Oye, a ver, Antonio, no entiendo. No, entonces, ¿para qué le llamaste?
1: Pues punto pedo.
3: Una semana. Ah, no, nomás solo para conversar con ella, pues a ver si salía algo. Y de repente pues salió porque me dijo que estaba sola.
0: Sí.
3: Y me dejó ir para la casa, algo con temorcitos. Pero ahí estuve como, ahí estuve casi 3 días de la semana que él anduvo de vacaciones.
2: O sea, sí fue y se estuvo 3 días ahí.
0: No, pero no estaba.
2: No, sí, no estaba el marido.
0: ¿Qué?
3: El marido no estaba.
2: O sea, él le habló a la chava estaba casada. Sí, pero y la chava le dijo, vente, no, ahí está mi marido. Y el otro se fue 3 días ahí.
1: Eso no es nada lo que le pasó al pelón, ¿les cuento o no?
2: ¿Qué hizo?
0: No, güey, no esa, sí, güey. Esa me da pena, feo, me da pena.
1: Le habló, ¿qué hizo? Le voy a decir, le habló una morra de ventas y dijo, ahí a la casa, no hay nadie. Eran las 3 de la mañana.
2: No es cierto.
1: Sí, y fue y no había nadie.
0: Toque la puerta. Andando de vacaciones. Me dijo, me metes el correo.
1: ¡Salud, Cristina!
0: Me dijo, te encargo las cajas del Amazonas y las echas para el patio.

0: hacemos? 8 de cada 10 le llamamos al punto P. No podemos echar unas chelas porque ahí son las 3 de la mañana en miércoles y le voy a llamar.
1: La torre, güey.
0: Y ahí está. ¡Bueno!
2: Oye, contesta el marido. Te caes el hocico y cuelgas. O si contesta ella.
1: Imagínate casada.
2: No, güey, no.
3: Qué valor de marcarle.
0: Sí. 1-8-55-370-3100. ¿Le has marcado a alguien al punto pedo, la regaste?
3: O también les han llamado, ay, ¿no? También. Luego te llaman y te dicen unas cosas que tú dices, Jesucristo Redentor.
0: Ese la hace mejor que tú.
1: ¡Ese Fernando!
4: No, yo hablé con tal pedo.
3: ¿A quién le llamaste? ¿Por qué le llamaste?
0: A la migra le dijo, vengan por mí.
4: No, ¿qué? Le llamé a mi ex, a la mamá de mi hijo.
3: Sí.
4: Y tenían su marido, ¿eh?
1: Ah, ya era casada. Pero, ¿por qué se dejaron originalmente? ¿Qué pasó?
4: Pues la encontré con el otro.
3: Ah, oh, bueno. Casi ¿y nada. ¿Qué le dijiste en la llamada? Me pregunto yo.
4: Le hablé, estaba medio entrado, cerquita de su casa, y le hablé y le dije, ¿lo miramos o no? Y dijo que sí. Y ahora la amante después.
3: ¿Cómo? ¿Qué? O sea, ella estaba casada y le dijiste, oye, ven, ¿qué onda? Hay que vernos. Te dijo, jalo.
4: Sí.
3: Y se fueron a ver un hotel. Wey. Se dieron pasión. ¿Cuánto duró esta relación?
4: No, ¿cuál un hotel? Nomás fuimos a un gasolín ahí, mero.
3: ¿Ahí en el carro? ¿La gasolinera?
0: Oye, este güey.
1: De volada, donde pega ahí la calentura, ahí, en el carro.
0: Y luego te dijo, cállate. Y luego te dijo, son 100.
3: No.
4: No, ¿qué? 100. Luego después salió embarazada del otro. ¿Qué? Y dijo, no, es tuyo. Le dije, no es mío.
1: ¿Qué? No.
3: O sea, ¿cuánto tiempo duraron, Fer, dándose pasión en la gasolinera? Chale. No de en el acto.
4: Como
3: las veces.
0: ¿Media hora?
4: Pues no, ¿cuál media hora? Si yo tenía ya casi como unos 5 meses sin nada, y pues qué.
3: No, no quiero saber eso. ¿Cuánto tiempo tuviste la relación, Fernando?
1: No, ¿quieres saber
4: cuánto?
0: ¿Cuánto duraste la gasolinera? ¿Le preguntaste?
1: ¿Cuánto?
0: ¿Eso le preguntaste?
1: Especifica.
3: El Fernando se fue muy, muy, muy, fue muy puntual. Ey.
4: Como 45 minutos por ahí, y luego de ahí ya, pues, dijo, ya voy para mi casa, que le dije a mi, dije a mi esposo que venía a echar gasolina al carro. Ey.
1: Oye, Fer, pregunta, y ok, al fin, ¿de quién fue? ¿Dónde quedó la bolita? ¿De quién fue el hijo?
0: ¿De quién fue el chamaco?
4: ¿O de Cepa?
0: ¿No sabes, güey?
1: ¿A quién se parece? ¿De quién tiene la nariz? ¿Las uñas?
4: No. No la he mirado yo.
1: Ya no, ya te perdiste.
3: O sea, cuando te digo que está embarazada, ¿aplacaste el Shazam?
4: No, yo ya no la he mirado, ya tengo como unos 6.
0: Sí, no la miro. Oye, a lo mejor anda un chamaco ahí que se parece a ti. No son un casado, güey.
1: A ver, tenemos a Pepe. Hola, sí, José.
0: Qué desgraciado la morra.
5: Al Fernando lo llevó, como la sanchó la mujer, lo llevó a la gasolinera para decirle, dame más gasolina.
0: ¡Tina!
5: Y no salió.
0: Y salió panzona.
5: Pero pues, ¿sabe quién? No, yo no le puedo hablar los fines de semana cuando ando pedo, porque el marido está en la casa.
0: ¡Ay, no!
3: ¡Jesús!
5: Nomás le puedo hablar cuando el marido está trabajando ahí en la radio.
0: ¡No!
5: ¡Pellito!
0: ¡Chayo!
3: ¡Ay, no!
5: ¡Le hablo, me habla! ¡Además te oigo en la radio y me habla!
0: ¡Déjame cerveza, desgraciado!
5: ¡No, las botas ya están muy feas!

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0: Sí. Recibió, y muy guapa la rentera, ¿eh?
1: Sí.
0: Güerita, delgadita.
1: Ok.
0: Muy bonita. Mayorcita, eso sí, mayorcita, pero preciosa.
1: ¿Pero qué pasó con ella?
0: Solita. Recibe el mensaje de parte de su rentero.
1: Sí.
0: Y le dijo, ay, disculpe, le puse unas cositas ahí en la casa, tanto fuera como dentro de la casa. Disculpa que se me había pasado avisarte.
1: Sí.
0: ¿Qué le puso? ¿Por qué no le avisó? What happened? Ahorita regresamos con el video viral. ¿Quieres conocer a la morra? Búsquenos en YouTube, arroba buena mala feo. Ahorita en un ratito vamos en vivo ahí para que la veas también. No manches,
1: amigo. Hola, Jesucristo Redentor.

0: bonita, muy bonita. Güerita. Le dice a su rentero, el vato que le renta la casa, le dijo: hoy se me olvidó comentarte.
1: ¿Después de cuánto tiempo?
0: Fui a instalar cámaras ahí en la casa, porque pues, es propiedad de él, aunque ella la está rentando.
2: Sí.
0: Instalé cámaras en ciertas partes de la casa.
2: ¿Cómo? ¿Adentro de la casa?
1: Eso está raro, ¿no?
0: Pao,
2: ¿cómo entró a la casa? Tanto, eso ya está mal.
1: Pues es dueño, él es
2: aunque
1: el dueño.
2: Aunque sea dueño, yo te estoy rentando.
1: Sí, te entiendo, pero él rentó antes de rentar la morra. Digo,
2: no,
1: instaló.
2: No, no, eso le dijo, está
0: tanto,
2: mal.
0: Tanto adentro como fuera se puso cámaras y se le olvidó
1: como
0: mencionar.
1: Adentro del baño y algo.
2: No, está loco, está loco.
0: Escucha a la güerita, güey.
3: My landlord texted me. He said, hey, I installed a few cameras around the property for your safety. I wanted you to know. So you don't feel weird about it.
0: Dice, mi landlord, o sea, mi rentero, me mensajeó y me dijo, instalé unas cámaras alrededor de la propiedad para tu seguridad.
1: Ajá.
0: Ojalá y no te sientas media sacadona de onda.
2: Claro que es súper incómodo, imagínate.
1: ¿Alrededor de la propiedad?
2: A ver. No importa, estás afuera de tu casa, si quieres salir en pijama, te está viendo, sabe cuándo entras, cuándo sales. No, hombre.
3: So I text back, where exactly are these cameras? And he goes, one by the front door, one in the hallway, and one that covers your parking spot.
0: A ver, ella le dijo, a ver, ¿y dónde están las cámaras? Sí. Le dijo, una en el front door. Ajá. O sea, en la puerta de enfrente. Ahí está bien.
4: Está bien.
0: Le dijo, una en el pasillo, en el hallway.
1: Imagínate que anden calzoncitos.
2: No.
1: Ay,
0: no. En la torre.
2: Si tú no lo solicitas.
0: Eso sí está.
2: No, está bien. No, hombre.
0: Y otra creo que raro. Y otra creo que dijo que el garage, ¿no? Dijo.
3: And one that covers your parking spot.
0: Ah, el parking spot. Ahí para el parking. Para que nadie.
1: Ahora, ella rentó toda la casa, loco.
0: Sí, güey, está rentando toda la
2: casa. No, si tú rentas la casa y antes hay cámaras, ok. Le dices, a ver, pásame la contraseña, te sientes medio raro. Pero cuando tú ya vives ahí, que no te pidan permiso.
1: Pues se ha visto en los Airbnb.
5: No le está pidiendo, es su propiedad, ¿para qué le va a pedir permiso?
2: Pero dentro la de persona la casa, que está rentando está pagando y en ese momento
1: por fuera
2: le rente su casa.
1: Por fuera sí.
0: Y hay un contrato por medio, Pau.
2: Sí, no, manches.
1: Pero dentro no.
3: So he can make sure I get home safe at night. I said, sir, you can see my front door and my parking spot. He said, yeah, he checks the feed every night just before bed, just to make sure everything looks normal.
2: A ver, está loco, es un stalker enfermo.
0: Esta chava le dijo, a ver, señor, usted entonces puede ver la parte de enfrente de mi casa y también donde me estaciono. Siempre dijo sí y le mandó screenshot de cómo las cámaras pueden ver. Pero a ver, a mí me preocupa la del pasillo, güey. ¿Cómo la del pasillo?
2: ¿Y que todas están locas, pelón, todas. O sea, imagínate que te estén checando cuando entres, cuando sales, cuando vas, cuando no vas.
5: Por su seguridad.
2: ¿A él qué le importa su seguridad?
1: Hay mujeres que andan en mini vestido, en calzones, en baby doll.
5: Paola, en Estados Unidos.
1: En lencería.
5: Hay muchas demandas.
2: A ver, don Tela, ¿a él qué le importa si ella llega en la madrugada a él qué le importa? Parece un loco psicópata.
1: Ese es ilegal. Adentro de la casa es ilegal.
0: A mí me preocupa lo de los pasillos.
3: He said he noticed I've been getting home later than usual and wanted to make sure I wasn't having car trouble. Then he texts me. Also, I saved some clips of you coming home from the gym. You looked great, not in a weird way. Just noticed you've been putting in work.
0: Hoy no más este vato.
2: Cerdo.
0: Le dijo
2: ay,
0: el dueño de la casa.
1: El dueño.
0: Sí, le dijo, mira, nada más de que es que he notado de que de repente llegas a la casa medio tarde. Entonces, por tu seguridad, instalé las cámaras solo para asegurarme que estés bien.
2: Porque eres un stalker, loco.
4: Y luego.
0: Y le dijo, y aparte también, te he visto que llegas del gimnasio.
1: Y te ves bien.
0: Pues, te ves muy bien.
4: Muy bien.
2: Loco, no. Wow. El vecino que yo tengo aquí. La neta, se me hace bien raro. Porque así llega y sale y todo. Y un día, ¿se acuerdan cuando nos disfrazábamos? Cuando veníamos los viernes de disfraces.
0: Sí.
2: ¿Se acuerdan que un día vine de policía? Y me fui de policía a la casa.
1: Ah, que a toda madre.
2: Y llegué a la casa, pues no me dio tiempo de cambiarme. Llegué a la casa y me ve y me dice, oye, ¿cómo estás? ¿Te puedo tomar una foto? Eso me dijo el cerdo. Y yo, ¿qué? Sí, déjame tomarte una foto por delante y por atrás.
1: Tú no puedes decir que no.
0: Por delante y por detrás.
2: Ándale, adelante y atrás. Así me dijo mi vecino. Ojalá un día vayan. No sé si lo vieron cuando han ido. Bien raro, está bien raro el brother.
1: Espérame, ¿y lo dejaste tomar?
2: No, le dije, ay, ahorita.

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1: Oye, saludos a toda la bandera que tiene perritos, gatitos. Perricos. Sí, tienen varias mascotas viviendo en casa.
2: Sí.
1: Una de las preguntas es, científicamente hablando, ¿se pueden subir pulgas de tu mascota a seres humanos?
3: ¿Y no les pican?
2: No se puede.
1: ¿Y? Ahorita les voy a dar la respuesta, pican, ¿no?, a continuación.
3: ¿Neta? Ah,

0: en la casa gatos, perritos, etcétera, etcétera, pero que también entran y salen a la casa, se acuestan en los sillones, se acuestan en tu cama, de repente también.
1: Ay, bebé.
2: Infesta la alfombra, güey.
0: Una de las preguntas es, ¿te pueden pegar las pulgas? ¿Si acaso se les suben las pulgas a los animalitos?
2: ¿Pero que andes pulgoso o piojoso?
1: ¿Sabe? No.
0: ¿Tú qué dices, Pau?
1: Yo digo que no.
0: ¿Por qué?
1: Bueno, escuché que los animales no pueden pegarle las enfermedades a los seres humanos.
0: Ok, pero eso no es una enfermedad como tal, o sea.
1: Sí, los animales de las pulgas aparte se aferran como a su pielecita.
0: Sí.
1: Entonces, según yo, no se puede.
0: Pues miren, acaba de salir un estudio que esto es bien interesante. Atención, toda la gente que tiene perritos, toda la gente que tiene gatos también, de repente.
2: Pulgosos.
0: Hagan de cuenta que.
1: Preciosos.
0: Pues nosotros somos pulgas, hagan de cuenta, ¿no? Entonces estamos en un perrito.
1: ¡Qué pulgota!
0: Ándale. Y luego de repente llego yo y ya está Pao y tiene familia de pulgas ahí. Y con permiso, con permiso. No, aquí ya está lleno. Aquí sí. Ya está. Esto ya, esta es mi área. Yo ya lo tengo. Y yo así de, a ver, ¿dónde puedo morder? Luego me voy para el otro lado y digo, a ver acá. Y está el feo también con toda su familia de pulgas.
1: Qué bonita familia.
0: Pulgoso. Sí, todo pulgoso. Pues está todo, güey. Hay perritos, gatitos, animalitos que se infestan, güey, lamentablemente.
2: Pues se ha infestado. Sí. La casa, la alfombra se ha infestado.
0: Ándale.
2: Te lo juro.
0: Entonces.
2: Hemos tenido que, llamar a alguien que fumigue.
0: No manches. Tú ya pasaste por esto.
2: Sí, tuvimos un perro y un gato que de repente, ¡tum!, se pulgaron.
0: ¡Báñalos!
1: Así es.
0: ¡Báñalos!
2: No, los bañamos. Poníamos una sabanita blanca y trrr, ahí se llenaba.
0: Se llenaba.
2: Y tuvimos que llamar a alguien que, órale, ay, güey, machín.
0: Pues eso pasa, Feito, porque las pulgas, lo que pasa de que ellas prefieren aferrarse al pelaje de del animal.
1: Sí.
0: Pero al estar tan lleno, o sea, ya no hay ni dónde agarrarse, ya no hay dónde, pues.
1: Sí, ya no hay espacio. Del cuerpo,
2: brincan
1: del
2: a la alfombra.
0: Exacto, brincan a alfombras, brincan a sillones, brincan a camas.
2: Al pelo no creo.
0: Lo que pasa,
1: ay, no, qué feo,
0: de que después de estar en la alfombra, buscar esa protección, cuando tú pasas como ser humano.
2: Huevillos.
0: Te brincan a ti en la piel.
2: Sí, y pican.
0: Y te pican.
1: Ay.
0: Pero no se quedan a vivir. ¿Por qué?
1: Si no se
0: te porque las pulgas.
2: Buscan lo peludo.
0: Ándale, exactamente. Nosotros.
1: ¿A dónde te brincan, feo, las pulgas?
2: Ay, me lleno de pulga yo.
3: ¿Y qué tal si eres un hombre peludo? O una mujer peluda.
2: A lo mejor sí.
0: Ahí todavía hay más posibilidades.
1: Hombre,
0: no tanto.
1: Lobo.
0: Sí, cuidado. No tanto porque también pues no somos así tan peludos como los animales, pero eso es lo que buscan. Las pulgas buscan la peludez, el espesor como lo de los animales para crear sus huevillos, es protección para ellas.
2: Ponen huevos en las alfombras, me dijeron.
0: Sí, eso sí, güey.
2: Yo dije, ¿cómo? Machín. Sí. Hasta que no llegaron y aventaron.
1: Ay, no, qué feo. Pero hay que lavar a los perros, por favor, báñenlos.
0: Revisarlos.
1: Báñenlos.
2: Pero bañarlos y tenerlos así como dicen ustedes, no da tanto resultado. Hay una medicinita que les tienes que poner en el cuellito.
0: Ajá.
2: Es unas gotitas y un aceitito.
1: Sí.
2: Y de ahí se van la sangre y la pulga creo que no le gusta y no. Se mueren o se van.
0: Sí.
1: Sí.
0: Yo creo como que se van. Como que crea cierto humor en el perrito.
2: Ya.
0: Pero,
1: se pone de malas.
0: Sí. Entonces, lo que hay que hacer, más que nada, es estar, como dice el feo, también muy al tiro. Bañarlos, protegerlos,
1: sí,
0: también. Y ya después, ¿qué te recomiendan en la casa hacer, feo, tú que tuviste este problema?
2: Fumigar.
0: Fumigar también.
2: En la ferre te venden unas bombitas de. Te tienes que salir a apagar el water heater, porque tienen gas. Y el water heater tiene un pilotito que está prendido.
0: Sí, sí, sí.
2: La gente que tiene estufas de gas le dicen que las apague, cierren ventanas, cierren puertas, 2-3 bombitas en toda la casa, es un humo gas.
1: Sí.
2: Y te vas por un mediodía.
0: Ajá.
2: Tienes que irte.
1: Ay, güey. Bueno,
2: porque es muy fuerte.
0: Fumigar toda la casa.
2: Y apenas así.
0: En la torre.
2: O pagarle a alguien que venga y haga un desmadre.
0: Entonces, una de las señales.
1: Que lo hagan, ¿no? Para que, porque imagínate, se mueren, se caen y
2: después aspiras.
1: Uy.
2: No van a andar buscando las pulgas una por una.
3: Ah, no, los que quedan vivas, pues te van a los funerales, ¿verdad?
2: Ey, o vienen muchas a los funerales.
0: Sí, vienen también. Que ya aprovechas para. También para fumigar otra vez.
2: Murieron las pulgas, venían las garrafas.

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0: sería lo correcto tener hijos.
1: Uy.
0: Porque, pues, quieres disfrutar tu matrimonio, yo creo, ¿no?
1: Sí, sí, claro.
0: O luego irte a tener ya hijos para que el inicio sea construyendo así una familia.
1: Es que también hay que saber con quién tienen los hijos, porque...
0: Claro.
1: Digo, es súper importante elegir bien a la mamá o el papá.
0: Pero pues te casas con la persona con la que crees que vas a tener hijos.
2: Pero como en 5 años te das cuenta con quién estás.
1: Exacto, pero muchas veces no conoces a la persona hasta que no vives con ella.
0: Oh, su madre.
2: Te mueres y todavía no terminas de conocerla.
0: Hay que preguntarle a la psicóloga más top in the world a cuánto tiempo ella recomienda tener chilpayates después de casarse. ¡Sandy Caldera!
1: ¡Hola, Sandy! ¿Cómo estás?
0: ¡Sandy!
3: Muy bien, pero estoy muy contenta de estar aquí con ustedes y pues lista, lista para platicar. De
1: venga.
0: Mi Sandy, ¿qué onda? Uno se casa... Uno tiene que vivir un proceso también, disfrutarte como pareja. ¿Al cuánto tiempo tú recomiendas tener hijos?
3: A ver, mi Pablo, lo que pasa es que ahorita está pasando algo muy, muy tremendo y lo estamos viendo los psicólogos y los médicos. Por ejemplo, ahorita las chicas y los chicos empiezan una vida íntima muy temprano.
0: Sí.
3: Aunque no sea con su pareja, ¿sale? Entonces empiezan a meter a su cuerpo demasiadas hormonas, pero demasiadas, ¿ok? Al punto que cuando ya quieren tener un hijo... No se puede.
0: Claro.
3: Entonces, ¿qué se sugiere? Se sugiere que ustedes planeen lo más que se pueda, pero sin meter cosas dañinas a su cuerpo. Porque lo que nos está pasando ahorita es que hay muchísimos problemas de infertilidad. O sea, cuando yo ya quiero, ya no puedo.
1: Híjole.
3: Entonces, ¿qué se puede hacer ahí? Bueno, primero, a ver, planéate. Vamos a pensar que tú dices, ok, queremos estar 3 años viajando, comprándonos nuestra casita, ahorrando. Sí, pero en ese lapso, cuídate de una manera un poquito más natural, de una manera un poquito más inofensiva, porque después cuando tú quieres, muchas veces, y lo estoy viendo tiro por viaje, ya no puedes. Entonces, sí hay que esperar lo suficiente para podernos adaptar. Un año y medio, 2 años.
1: Sí.
3: Pero hay parejas que dicen, ya tenemos 3, 5, 7 años y no encargamos bebés porque no queremos.
2: Ay.
3: Híjole, yo sí cuestionaría un poquito el por qué.
1: Oye, Sandy, ¿y qué tal, por ejemplo, también eso de conocer a la pareja? Porque, o darte un tiempo para ver cómo va el matrimonio. Digo, no te casas para divorciarte, en eso estamos de acuerdo. Pero también a veces, digo, la gente no se conoce hasta que no vives con ella.
3: Sí, eso lo puedes averiguar entre el 1 y el 3er año. O sea, no ocupas más. Ya cuando tú, por ejemplo, dices 4, 5 años, 7, 6, ya ahí estás hablando de que estás postergando o procrastinando el tener un bebé. Te la paso 1 a 3 años porque se están adaptando, porque quieren viajar, porque quieren comprar algo. Está bien. Pero repito, traten, chicas, este pensamiento es para ustedes. Lo voy a decir como lo pienso. Yo siempre les digo a mis mujeres, hey, usted no está para entretener a nadie, ¿sale? Eso de que se estén metiendo tantas hormonas en su cuerpo está pésimamente mal, porque al rato tienen demasiados problemas, demasiados problemas. Entonces, ¿qué vienen quistes? Vienen acumulaciones hormonales, vienen mil cosas. De por sí, ya con la alimentación, las hormonas de nosotros están muy...

0: Mira, hay de las dos maneras. Mucha gente dice que cuando está el rush de la emoción, es muy bonito porque lo vives al máximo, lo intenseas, esperas mucho al bebé, te emocionas. Entonces, es una emoción que también es muy, muy linda y no pasa nada. Ahora, yo siempre les digo a mis parejas con las que trabajo, nunca van a estar listos para tener un bebé. ¿Por qué? Porque queremos viajar y luego queremos comprar la casa y luego queremos estar más fit y luego queremos todo, o sea, queremos todo para que el bebé venga como en un momento preciso. Pues que nunca va a haber un momento preciso. Lo que sí es, trata de que venga, como dijo Raúl, en un momento ya de estabilidad. No nos vamos a separar.
1: Ay, es un genio, Raúl.
0: Si somos compatibles.
2: Hubiera sido psicólogo, manito.
1: Él lo tuvo a los 17.
3: Mira, yo iba a ser psicólogo.
1: Sí,
2: no. ¿Y qué pasó?
3: Pues no fui a la escuela, nada más. O sea, la carrera, nada más. Imagínate, tanto
0: año.
3: Oye, tenemos con nosotros a psicóloga Sandy Caldera, hablando de cuánto tiempo se debe esperar una pareja recién casada para tener hijos. Sandy, dices que de 1 a 3 años. ¿Qué onda con esas parejas que nos están escuchando? Que a lo mejor él o ella ya llevan 5, 8, 10, 15 años y todavía dice, espérame tantito, espérame. O sea, no quiere. Yo tengo, por ejemplo, unos amigos que ya llevan mucho tiempo de casados. Él quiere, pero ella todavía como que. Como que le da miedo.
1: A lo mejor no va a querer nunca.
3: Y ella tiene 30 y casi 40.
1: Ay, no, cuidado.
0: Híjole. Es que ahí. Aparte, tenemos que medir los riesgos para los bebés.
3: Sí.
0: Pero nada más tiene que ver contigo, tiene que ver con que no arriesgues a una criatura, a un ser humano que no tiene la culpa de nada. Entonces, yo lo que le sugeriría a tus amigos es que realmente se sienten y platiquen. A ver, yo sí quiero ser papá. ¿Vas a querer ser mamá sí o no?
3: Sí.
0: ¿Y qué tan importante es para él ser papá?
1: ¿Qué pregunta?
0: A veces digo yo, sí, es que a veces digo yo, ay, yo no quiero ser mamá, pero si tú quieres ser papá, a ver, yo por amor también tengo que ceder.
2: Sí.
0: Ahora, un hijo no se trata de cuándo sí, cuándo no. Fíjense, se están perdiendo algo muy lindo, que es la espontaneidad. ¿Se acuerdan que antes, por ejemplo, salió una embarazada y, ay, estoy embarazada, y la emoción y todo?
3: Claro.
0: Ahorita todo lo quieren planear, todo.
1: Está bien.
0: Todo.
1: Está bien, ¿qué tal?
0: Pero,
2: pues, mi Sandy, tienes que prevenir, organizarte.
1: ¿Qué tal si te sale una pareja joven? Una mujer joven y uno de adulto dice, ay, quiero ser papá otra vez. Y se casan y tienen un chamaquito. Porque entre más te esperes, puedes salir más arrugado.
3: Dios proveerá, güey. Dios proveerá.
1: Así dice, donde come uno, comen tres.
3: Fácil.
0: Es que sí es cierto. O sea, pero en realidad, como dice todo, tienes que prevenir y organizar. Digo que no. Y un hijo no se trata un poco nomás así. Pero mi pendiente es que de tanto prevenir y organizar, se me están paralizando las parejas.
3: Uy.
0: Ahí es donde ya últimamente no estamos teniendo tanta, pues ahora sí que tanta natalidad. ¿Por qué? Porque tienen esos miedos, esos pánicos. Entonces,

0: si va a querer ser mamá, papá, acuérdese que tiene un, pues un muro, una edad que para que usted no arriesgue a un bebé. Sí.
1: Ándale, claro. Sandy, ¿dónde la gente te puede seguir en redes sociales, llamarte si a lo mejor tiene una pregunta de este u otros
2: por
1: temas?
2: Por favor.
0: Por supuesto, estoy como Sandy Caldera en todas las redes sociales, Sandy Caldera, o en este

0: Tenemos a Susi. Hola, Susi.
1: Ah, la verdad, nunca terminas de conocer a las personas. Si llegan los hijos, bendecidos. Si no llegan, también. Hay que vivir el día así como se vive.
2: Pero hay gente que los planea. Pero, ¿a qué edad piensas tú que los debe de planear?
1: Mira, yo los planeé. Tuve tres y fueron planeados. Tres. Todos se llevan con 4 y 5 años.
2: Ay, güey.
0: Oye, eso sí.
1: Tengo 59 años.
0: ¿No crees que también están un poco alejaditos o estuvo bien esa edad?
2: No, está bien.
0: 4 o 5 años.
1: Ajá. Mira, estuvo muy bien así porque no terminas de conocer al hombre. El hombre por sí es inseguro
2: todo
1: de lo que tiene. Entonces hay que planearlos. Uno de mujer hay que darnos ese respeto, ese valor y por lo pronto no hijos tan seguidos. Mi opinión.
2: Bueno,
3: quieren conocer a la mujer.
2: Ey.
3: Divórciense de ella.
2: Ay, no.
3: Ahí la van a conocer ya de veras.
0: No. Imagínese.
3: Como si Susi.
2: Si crees que vives con Satanás, te divorcias y vas a conocer a Satanás y el infierno.
0: ¿Tú te divorciaste? ¿Te divorciaste, Susi, o no?
3: Les quitan todo el dinero, las casas.
0: En la torre.
2: ¿Te divorciaste, Susi, o no?
3: Lo mató, Susana. Está llamando del reclusorio.
0: Señor. A ver, ya tenemos a Georgie con nosotros. ¡Ese es mi Georgie!
2: Que viene agresivo.

0: Sí, iba la doña.
1: Mira, yo en lo personal, yo tenía 18 años.
2: ¿Cuándo te casaste?
1: Cuando me junté con mi ex.
3: Otro menso como sí. El pelón y el feyo.
0: ¿Oh, sí?
1: Sí, desgraciadamente tiene razón, don Tela.
2: Sí, es que es muy joven, güey.
1: Sí, pero yo nomás planifiqué uno, pero fue planificado. Mi hijo, yo quería que mi hijo naciera acá de este lado, de acá pues en los United.
2: Ajá.
1: Y pues para que no sufra igual como andamos ahorita y
3: querías papeles.
1: Sí, la
0: está bien.
1: Pues, ahorita ya casi va a cumplir los 21, ya casi me está por pedirme y sí, después de un año empezamos a planificar, pero planificado, yo no sé cómo lo hacen esas mujeres que tienen 6, 7 chiquillos, güey, pidiendo estampillas y güey, y todo ese rollo.
2: Sí.
0: Pues le hacen como le tienen que hacer, tienen chamacos, piden ayuda.
2: No, y lo de diferentes papás a veces también.
0: Ay, eso sí, yo no sé. Pero conozco varias.
4: Ay, ¿qué? ¿De qué?
0: Ay, son bien chidas.

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1: Que agarre que le digo. ¡Uah!
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4: Oigan, estamos a punto de ver un video que yo les quiero decir que es una joya. Hace mucho no veía un video que me gustara tanto. Cáiganle a YouTube, arroba bueno, mala, feo. Porque cuando uno era niño, no sé, yo sé que han cambiado mucho las generaciones, pero hace algunos años los niños éramos bien creativos. El aburrimiento nos volvía creativos porque estaba 5 minutos sin hacer nada y dices, ¿qué voy a hacer? Voy a dibujar, voy a correr, voy a hacer esto, voy a hacer el otro. Y tu mente se iba al cielo.
5: Y aún así te aburrías. Cosas. Aún así de repente llegaban momentos de aburrimiento, pero aprendía uno también de que cuidado, no le digas a mamá o no le digas a papá, estoy aburrido. Menos a mí.
4: Te ponían a limpiar y a hacer
6: cosas. Casi me aburría a mí de madre. ¿Qué? De pensar que iba a estar en el salón de clases 6-5 horas, yo qué sé.
4: Pero y porque decía, era un burro.
6: Por eso no iba a la escuela. Sí. Dije, no, ¿cómo estar sentado si yo era muy
4: qué bien gran justificación?
5: Hiperactivo.
4: No,

0: bien hiperactivo.
1: Para que un niño se vuelva creativo, tiene que estar aburrido, porque si su mente todo el tiempo está activa, no le da tiempo para crear cosas. Entonces, estos niños estaban en su casa y se pusieron creativos porque andaban aburridos y se pusieron a hacer una hazaña. ¡Ni Spider-Man puede hacer esto!
2: ¿Qué?
1: Estos niños escalaron, se escondieron, pusieron una manta, subieron a un bebé, un niño, un adulto. Cállenle YouTube, por favor, y púchenle play para que vean de lo que les estoy platicando.
2: ¡A su mecha! A ver, ahí va el niño subiendo.
1: Subiendo un tubo en la casa. Es como el marco de la puerta, más o menos así a esa altura. El niño agarra, lo sube y se empieza a colgar, agarrar. Pero él trae una como manta, amarraron como unos pañuelos. Y ahí está el chiquito. Y se están metiendo a la parte de arriba del closet. Entonces ya está uno, ya se metió el segundo. Y con las mantas que amarraron con los pañuelos, empiezan a jalar al chiquito entre los dos.
2: No,
1: para que el niño pueda subir con ellos.
2: Al que están subiendo tiene como unos que dos añitos, ¿no?
0: Sí.
1: Oye,
2: no,
1: qué los miedo. Tres trabajaron en equipo.
2: No.
1: Wow. Y lograron hacer esta hazaña.
0: A ver, que no entendí
1: ni Spider-Man.
0: No entendí el que le puso la tela en el cuello al otro que va para arriba.
1: Le puso la tela porque él va a jalar la fuerza del chiquito.
0: Míralo.
1: ¿Cómo hay niños que tienen habilidades físicas impresionantes? ¿Y cómo va a pasar que tengan habilidades físicas? Pues haciéndolas.
2: Y la hermanita ya está arriba esperándolos también.
0: Es la que les sube.
1: Ahí están jalando los dos, ya lo lograron.
2: Sí.
1: Todo para meterse una parte del closet y pasársela divertido.
0: Pues yo hacía casi lo mismo, jalaba a mis hermanos, pero hacernos la pinta.
1: ¿Qué hacían?
0: Espérense, me esperaba antes de la escuela. Vámonos, no entren, vámonos. Así me los llevaba.
2: ¿Y cómo los sacabas de la escuela? ¿También con
0: No llegaban. Una media cuadra antes de que entraran.
2: Ah, no llegaron a la escuela.
0: Vámonos, Betty.
1: Oye, Feo, de estas experiencias que decías, no entren, ¿cuál es la que más recuerdas? Que dices, esta fiesta que nos fuimos de pinta valió muchísimo la pena.
0: Donde agarramos un friego de mojarritas en la Laguna Inainari.
2: Sí.
0: Porque yo ya tenía el hilo y los anzuelitos listos.
1: Sí.
0: Y luego le robaba a mi mamá harina, hacíamos masita y le poníamos en la punta del anzuelo. Y agarramos como unas 5.
1: Sí.
0: Y ahí mismo las limpiaba, llevaba una cuchito yo. Y las tatemábamos ahí y nos las tragábamos.
1: ¿Cuántos años tenías?
0: Como unos 10.
1: Mi vida.

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0: no, tú no. El chiste.
1: Vamos con los chistes estúpidos. Si tienes uno, ya saben, al márcanos. Ahí te va el teléfono. 1-855-370-3100.
2: Creo que era enojante.
1: Llega la hija del feo y le dice: papá, papá.
3: ¿Qué pasó, mija?
2: Y estaba pedo.
3: Papá. Sí, pedísima andaba el feo. Papá. ¿Qué pasó, mija?
2: Papá. ¿Me ayudas con una tarea?
3: Claro, mija. Por supuesto. Yo soy el más inteligente, el más educado.
4: El rey de la tarea.
3: ¡Claro! A ver, ¿qué necesitas saber?
1: A ver, me están pidiendo aquí 5 animales que vivan en el Polo Norte.
3: Fácil.
1: 3 osos, 2 focas. No, gracias, papá, ¿eh?
4: Gracias. Andas con todo, con los chistes, ¿eh? Me encanta. ¿Qué creen? Que el feo.
2: Otra de ellos.
4: Dice que habla italiano. Y le dice: ¿A poco sí habla italiano? Y yo, por supuesto, Tini. ¿Qué nivel de italiano al Tini? No sabe nada. Exactini. Pero yo voy a trabajar aquí. Espérate, es que iba a apuntar 2 chistes.
2: ¡Ay, ya qué bueno!
1: Ay, espérate, es monólogo, es monólogo.
4: Entonces. Lo aceptamos en el restaurante para italiano.
1: Te hubiera retirado en el primero.
2: ¡Hijo de la
1: en el primero! ¡En el primero!
2: ¡Todavía lo estoy buscando!
4: No, ya está aquí, ya lo encontré. Y de repente llega el pelón.
1: ¡Órale!
2: Era un grupo ya.
4: Llega el pelón porque quería comer algo en el restaurante. Ah, no es cierto, es al revés.
1: Manita, te hubiera retirado, manita. En el...
2: ¡Ay, don Tela!
1: ¡Acepta tu triunfo!
4: Hay un pollo, wow. Don Tela. El pelón era el mesero.
1: ¡Órale!
2: No llegó de invitado, llegó de mesero. Ya cambió.
4: Por favor. Y le dice: oiga, déjame 5 tacos.
2: El araño, la hija de don Tela.
1: Voy por un café, ahí vengo. A ver cuánto se tarda esto.
4: Le dice el feo:
2: súbete, equipo.
4: Déjame 5 tacos del pastor. Por favor. Y el pelón: oiga, no sea tonto. Este es un restaurante italiano. Y el feo, con el italiano que sabía, dice: mamma mia, tráigame 5 tacuichi.
1: No.
4: Pastor.
1: Alguien para esta masacre, güey. Alguien para esta masacre. ¿Qué onda, Pao?
2: Vámonos, sea comercial.
1: No. Wow.
2: Llega la niña argentina.
4: Ándale, en tu casa.
2: Llega la niña argentina a su casa.
1: No hiciste tu tarea, ¿verdad? ¡Maldita sea!
4: Ay, Dios.
2: Y le dice a su
1: ¿otra
2: mamá
1: vez? El chiste de la niña.
2: ¡Che, mamá! ¿Qué querés vos, tú? ¿Cómo romper las orejas, vos? Che, mamá, ¿qué crees, vos? ¿Qué te pasa, chiquilla?
3: ¿Qué te pasa,
2: chiquilla?
4: ¿Qué te pasa?
2: ¿Vos sabés que en la escuela me dicen niña mentirosa?
1: No, no, feo, no, no, güey, no, neta.
2: Che, cállate la boca, que ni a la escuela va.
1: No, feo, no.
2: Pero tú mejor que el de la paz.
1: A ver, uno de árabes.
4: ¿Qué pasó, madre? Feo? Yo fui la única que me reí de tu chiste.
2: Oye, madre. Oiga, madre. ¿Qué quieres?
4: Madre.
2: ¿Qué quieres? Bájamela. Mira, madre, en la escuela me dicen niña mentirosa.
1: Oh, se le dijo.
2: Bájamela. Bájamela. No seas mentiroso porque en la escuela vas.

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1: Que agarre que le digo.
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3: Todo el mundo está loco. Oigan, caigan a YouTube, arroba bueno, mala, feo, porque les traigo el video viral. Y este video viral está, oh my God, oh my goodness. Uno a veces cree que amanece con suerte, de que te despiertas de la cama, pones el pie derecho y dices, ya, la traigo.
4: Ya se armó.
3: ¿Sabes cómo cuando yo digo, ah, este va a ser un buen día? Cuando vas manejando y todas las luces están en verde. Dices, no, hoy el mundo me bendice, ¿no? ¿No les ha pasado? A mí eso me hace sentir felicidad.
4: Que todo esté, que todas las luces verdes.
3: Sí,
4: es una señal.
3: De que de repente voy manejando y se
5: pusieron para mí.
3: Sí. No, digo. Que
6: se llama llegar tarde, se llama eso.
3: No. A donde vaya,
6: se
3: si llama, me
6: toca. Levántate temprano.
3: No, donde la, aunque vaya con tiempo, a claro. Donde vaya. Si yo generalmente voy manejando, o sea, un domingo, y tengo verde, verde, verde, digo, ¡hala, pura verde! Así yo.
7: Aquí en Estados Unidos se llaman fast lanes. Hay unas calles específicas.
5: ¿De verdad?
7: Que por lo
3: no
7: general,
3: me arruines mi suerte.
7: No, es
3: mental.
7: En serio. Yo manejé en San Francisco y hay unas calles que se van en un solo, es one way, y siempre las agarras todas en verde.
6: Here in the United States se llaman sensors, baby, and there's no traffic, it's gonna turn green.
5: No, they know you.
7: No. Esas son otras.
5: Te reconocen.
7: Sí, los de sensors son otras, pero estas calles existen. Son unas calles que por lo general todos los semáforos están en verde.
5: ¿Qué?
7: Sí, claro.
5: Y luego todos rojos.
3: Hay que pasar por ahí.
4: Pero esto es tu suerte, manita.
3: No, de repente yo digo, ay, que ya que me arruinaron.
4: Es tu suerte, es tú.
3: Me arruinaron, gracias. Gracias a todos por mi suerte que yo creía. Pues, ¿sabes qué? Voy a ir a apostar. Y vas a tu banco y dices,
5: ¡qué chido!
3: Dame todos los ahorros por los que trabajé.
4: Ya ve el dueño del casino apretándole como papá Infantino cuando tira así Messi gol y que no va a que le apriete
3: como el
4: botón
3: diablito Eugenio y que mete gol.
4: Así el dueño del casino con Pau cuando lo ve manejando. Ya se levantó Pau, ya apriétale, verde. Ahí viene el casino. Ahí viene.
3: Bueno, o de que de repente vas caminando y te encuentras una moneda. Ey, y dices, ándale. ¡Ay, es mi Lucky Day!
4: Señales de buena suerte.
3: Cosas que cada quien tiene. Y bueno, te va, y de repente dices, voy a ir a apostar, hoy la traigo, hoy la suerte está conmigo y Dios me bendice, lo siento. Y pues este don que va saca billuyo y que se va al casino. Y en el casino que empieza que yo invito, que yo pago, que todo al negro, que puéstele al 5, que empieza a gastar.
5: ¿Qué?
3: Tanto dinero gastó. ¿Qué cuánto dinero creen que le puso a todo el casino? ¿Cuánto le echan?
5: Yo digo unos $10,000.
4: No, yo a lo mejor digo que a lo mejor
5: se acabó toda la raya.
4: Sí, mucho unos 5,000.
5: No,
3: 5,000 dólares.
7: $10,000.
4: $5,000 es mucho dinero, $5,000.
3: $250,000.
5: ¿Cállate, qué?
3: $250,000.
4: Un Ferrari ahí, un Lamborghini, bueno,
3: sí, una mismo. Casa. Eso, una casa, él decía, no, es que ahorita lo recupero, Jesús, te eché todo al negro. No, ya lo perdí. Ay, no, yo creo que esto me queda, lo voy a volver a poner a ver si no. Y
5: le dieron la cara.
3: Hasta que tenía la última moneda, la ficha, la perdió. Y le dicen, señor, ya se tiene que ir. Sálgase ya. Se lo están llevando porque el señor se pone rudo.
4: ¡Ah!
3: ¡No!
4: Ah,
3: vale. ¡Mi dinero! No,
4: el casino, entre más le des, no
3: sí,
4: te van a
3: comer. No, ya no tenía nada, pelón.
5: Pero sí te sacan porque te empieza a poner ya no. Ya
4: sí, bueno, eso sí lo creo. Sí te pone rudo.
3: Se puso loco, lloró. Esto pasó en 2 horas, ¿eh? En 2 horas perdió $250,000 y que lo sacan del casino amarrado como puerco y él lloraba, mi dinero y mis $50,000 y eran mis ahorros, decía. Sorry, púchale play. Wow. Cáiganle a verlo.
4: Cáiganle YouTube, arroba bueno malo feo.
3: Velo.
4: Mira los gritos que trae ahí el vato también. Hoy no más.
5: ¿Qué?
4: Grita como la llorona, ¿no?
5: Güey, qué pedo.
3: Oye, pierde $250,000 en 2 horas.
5: No, yo pongo la
3: llorona. ¿Cómo vas a gritar?
4: Espérame, ¿trae la camiseta de Argentina?
5: Es lo que te iba a decir,
4: Sí, no.
5: Wow. Oye, $250,000 perdió.
3: Una casa, un carro. YouTube, muchos carros.
4: Arroba bueno, mala, feo. Increíble cómo sí lo están sacando del casino. Pero yo creo que por eso, ¿no, Pau? Porque se puso rudo.
3: Es que mira, sí, yo ejemplo, yo he ido, híjole, te digo, en el bingo que me gusta. Ajá. Y he apostado de que gano. Y gano 5,000 pesos. Pesos, de oro de pesos.
5: ¿Qué cuántos en dólares?
3: Y yo, me da una emoción, me ha dado una emoción de que yo, no, Jesús.
4: Son $300, están muy buenos.
3: Top. He perdido, ahorita que perdí con lo de Haaland.
4: Ajá.
3: No sabes cómo me dolió mi
4: corazón. ¿Pero qué apostaste? ¿En una aplicación fue eso o qué?
3: Sí, pues porque le dije, ay, porque sea más interesante, apostamos, la. Dije, ay, y yo estaba bien segura de Haaland. Dije, todo pa' Haaland. Y que me lo sacan del juego.
4: No, le apostaste a Haaland porque pagaba bien.
3: No.

0: hasta la final.
1: No, güey, no, se no. clava uno.
0: Métele, métele.
1: Y lo de ahí caballos, y lo de ahí básquetbol.
2: No, nunca, esto lo hice por diversión.
3: Ok.
2: Era algo que quería vivir.
3: Yo tengo un compa, estamos en un grupo de compas de hace muchos años, y el vato siempre le gustan las apuestas, y nos manda mensajes, porque también hay dos, tres que nos gusta el fútbol. ¿Qué pelón? ¿Cuál? No, pues que España. Y los otros, no, va a ganar no sé quién, que Francia, y que esto, y que el otro. Y el vato de repente gana, y de repente no. Así de, maldito mundial, me está quedando mal. Porque también ese mundial... Tuvo varios rompequinelas, como el Francia-España, no manches, ¿qué rollo con ese?
2: Sí, no, está cañón. Y aparte también... Luego vas y apuestas con personas y no te pagan sin agraviar a los presentes, ¿verdad?
1: Sí,
2: hay personas que no rajan.
3: Comenta Santana en @ bueno mala fe, estamos en vivo, dice, luego el casino se pone sus moños, si no tienes dinero, salte de aquí. Pero cuando estás apostando, hasta te traen bebidas a tu asiento.
2: Machín. Ay, en Las Vegas luego te pagas el viaje, el vuelo, el hotel. O sea, todo. Te dice, te regalo $1,000 para que empieces. O sea, te tratan de amarrar, de atraer. Pero yo digo, ¿en qué momento paras esto? O sea, ya, ok, traigo 1,000. Ya los juego, ya 1,000 es un buen, gano, pierdo, no sé qué. Ya me voy.
1: Pues no paras.
2: Pero no hay. ¿Pero cómo lo paras? ¿Cómo lo paras?
3: Dijo la Chayo.
1: ¿Cómo lo paras esto?
3: Misión imposible. A ver, pregunta para ti que nos escuchas. Paisano, ¿cuánto has perdido? Ahora con los partidos, apostando.
1: Hay gente
3: en lo
1: que ha perdido su carro. Güey, hay lugares en Las Vegas donde das el título de tu carro, tu casa, y te prestan dinero.
2: ¿Es en serio?
1: Para ir a apostar. Sí,
2: a lo mejor, la boca.
1: Te lo juro.
3: O a lo mejor, ¿cuánto has ganado también? Si eres un ser de luz, así como Pau, que de repente ves todo verde. Vas y apuestas y ganas. 1-855-370-3100.

0: Yo no sabía que sacaban a la gente de los casinos.
1: Si tú haces un relajo, sí.
0: Lo que quieren es retenerte.
2: No, no, pero si lo haces de pedo, sí.
1: Haces un escándalo, te sacan. Es que le sacaron dos seguridades porque perdió.
2: Hay gente que pierde
1: $250,000 en dos horas.
2: Y hace un desmadre. ¡Ya! ¡Este casino está arreglado!
0: ¡Mi dinero!
2: ¡Güey!
0: ¡Sáquese!
1: ¡Mis ahorros! No manchen, yo también me hubiera puesto igual. $250,000. Así yo estaría.
3: ¡Mis ahorros, mi dinero!
2: Pobrecito.
1: Oye, son $250,000 en dos horas, feo. Wow.
2: Es que, mira, si estás perdiendo, te va a dar una euforia de coraje.
1: Sí.
2: Y le empiezas a echar la culpa al casino o a la gente que está ahí. ¡Y que no! ¡Y que no! Sí. Y te tienen que sacar, claro. Si no haces un desmadre.
1: Ay, no. Pero ahorita estamos platicando de que en esta temporada del Mundial la gente ha apostado, hemos apostado. Ajá. Hay personas que apuestan de todo. Hay ocasiones donde dice, yo traigo la suerte y me voy con todo y pierdes todo. ¿Te ha pasado? ¿Cuánto has ganado? ¿Cuánto has perdido? 1-855-370-3100.
0: Tenemos a Beto. Hola, Beto.
4: No, mira, les tengo una historia. Yo antes tenía restaurantes allá en Michigan, al norte de Michigan.
0: Ahí sí, casino.
4: En ese entonces yo tenía un restaurante que estaba como a unos 2 minutos de un casino. Y no, ¿para qué quieres? Haga de cuenta que me gustaba ir mucho y una noche perdí $6,000.
0: Híjole.
4: Y no me quedé conforme que al siguiente día de lo que me dio el restaurante de ganancias, fui para atrás a apostar. Y me salí ganando $9,000.
0: ¡Ay, qué perrón!
1: Okay. Sí. Oye, no manches, ¿qué sentiste? ¿Se te bajó la presión?
0: Muy bien.
4: ¿Qué es eso? De todas las pérdidas, ¿qué más voy a sentir?
1: Es que sí.
0: Ahora, ¿volviste otra vez?
4: No, pero mira, aparte de eso, ¿verdad? Hace poquito, como dijo el feo, fui a Reno, Nevada. Antes de tener hijos, ahora que tengo hijos, fui a apostar $100 a Reno, Nevada. Me fregaron 60 y ya saqué todo. Ya no me gustó perder.
2: Qué bueno que aprendiste a parar esa madre.
0: Sí, es lo chido el saber cuándo retirarse.
2: No se sabe, loco. Es que madre te adicta.
1: Mira, está
0: bien difícil. Yo conozco a alguien que me dijo, voy a ir al casino, pero ya me conozco. No, me voy a llevar un budget. $2,500.
2: Y lo piden prestado.
0: Ya estaba sacándole más a la tarjeta.
2: Ay, no.
0: Hasta que ya no pudo. O sea, de plano la tarjeta. Creo que al día una debit. ¿Cuánto le puede sacar a una debit card?
2: $7,000.
1: No, en México. No sé aquí.
0: Sí, no,
2: aquí 300, ¿no?
0: Sabe, no sé, pero en la Vegas le sacó como 9. Lo máximo que pudo. O sea, nomás porque la debit card ya dijo, ya estuvo. O sea,
1: no,
0: ya.
1: No, qué feo.
2: Si yo le he prestado a compañeras de trabajo.
1: No manches.
2: $900 tres veces en un día. Del dinero que tenía yo.
1: Sí.
2: Que le hicimos transfer, que porque quería apostar que los iba a recuperar y
1: tenemos a Rudy. Qué feo.
0: Rudy, hola Rudy.
5: Hola, buenos días. ¿Cómo están?
1: Rudy. ¿Ganaste, perdiste y how much?
5: Pues de todo, he perdido, he ganado, pero a veces, por ejemplo, hay veces que he perdido hasta 3,500 en 2 horas, 3 horas.
1: ¿En qué juegas? ¿Qué juegas?
5: Todo tipo de juegos, que se media a veces a casino, todo.
1: Okay.
0: Oye, Rudy, ¿y cuando pierdes, qué dices? ¿Le sigues o sabes cuándo parar? Porque hay gente que dice, no, me voy a recuperar, y sigue perdiendo y perdiendo, güey.
1: Y hay gente que no para, feo.
2: Pues, dijo mi vieja.
5: Porque alguna vez le he insistido, a veces, la otra vez, una vez iba perdiendo como $7,000 y le insistí y después lo recuperé. Entonces ya me salí y esperé hasta otro día.
1: Bueno, ¿qué es? Hasta otro día.
2: Y al otro día perdiste todo.
5: Ajá, no, porque hay días se gana y días se pierde.
2: Ay, no.
1: O sea, sigues apostando, mi vida. Tú sigues yendo y divirtiéndote y así.
5: Claro, sí, pues hay días buenos, días malos. Por ejemplo, el otro día fui y gané como 3,000. Ahorita no he ido ya. Posiblemente este fin de semana voy.
1: Oye, él le gusta, ¿eh?
0: Posiblemente este fin de semana.
2: No, está adicto, es adicción ya.
0: Gana otros 3,000 a lo mejor.
2: Sí,
1: qué locura.
0: Que hagan la YouTube, comenten, han ganado, han perdido, ¿cuánto es lo más que han perdido?
2: Yo 2,000
0: arroba
2: bolas.
0: Bueno, mala, feo. ¿Ganaste?
1: Hay gente que está diciendo 2,000. Que perdieron su moto.
6: Está

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1: Vamos a regresar, chavos, con la trampa. Tenemos a Ashley con nosotros. Dice que su marido es trailero. ¿Por qué? Salud.
2: No, estornudaste.
1: Es Ashley.
3: Ashley.
1: Dice que su marido es trailero y que pues ahí cuando le revisa el tráiler le ha encontrado cosas medio raras.
3: ¿Qué ahorita, le ha encontrado?
2: Oye,
1: ahorita le preguntamos. Ya regresamos con la

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2: Vamos con la trampa, chavos. Tenemos a
3: ¿quién?
2: Ashley con nosotros. Dice que su marido pues es trailero, que le ha revisado de repente la cabina.
4: Ay, ¿qué pasó?
5: No le revisa, ¿eh? Dice.
4: No, la anda limpiando.
5: Le ayuda.
4: Sí, te la limpié. Sí. ¿Y qué crees que encontré?
3: Ay,
4: debajo
3: pues
4: del tapete, cerca de los cables que van pegados ahí en
3: le
4: el chasis?
3: Está limpiando
4: en
3: y
4: el
3: le está
4: chasis.
3: ¿Quién los entiende?
4: Y abajo de la llanta donde tienes la extra.
3: A ver, mi reina Ashley, ¿qué es lo que has encontrado, chula?
6: Cuando yo estoy ahí con él en el troque, me da olor como a perfume de mujer y pues uno huele.
3: Oye, Bella, fíjate que acabo de ver un video donde dice que los matrimonios más efectivos son los que no se separan. ¿Tú qué haces, mami? ¿Tú haces esto o tú lo acompañas a los viajes?
6: No, yo me quedo en casa.
4: ¿Y si cae, qué va a pasar? ¿Lo vas a dejar?

0: trabajar? ¿Hay hijos de por medio o qué?
1: Hay hijos, pero no por los hijos uno va a aguantar tanta estupidez.
2: A ver, Ashley, ¿y cómo se llama tu marido?
1: Él se llama Israel.
2: Israel, ok. Ahí le vamos a marcar, tú nomás no haga ruido, ¿eh?
3: Ojalá le encuentre algo. ¿Para qué le anda revisando? ¿Para qué se sube al troque? Esos son lugares del hombre, del proveedor.
4: Sí, bueno.
5: Sí, hola. Disculpe, ¿se encuentra Israel?
4: Sí, así es. ¿Cómo le puedo ayudar?
5: Hola, mi nombre es Paula Sasso. Qué gusto saludarlo. Tengo su contacto porque me lo proporcionaron, porque me dijeron que usted tiene un camioncito, un camión. ¿Esto es cierto?
4: Sí, así es.
5: Ay, es que me enteré que usted este camioncito lo renta para mudanzas y la verdad estoy muy interesada y no sé si usted pues me puede ayudar, ¿sabe?
4: Sí, así es, claro. ¿Cómo le puedo ayudar?
5: Ay, qué gusto. Es que sabe que necesito su ayuda. Fíjese que yo vivo aquí en Los Ángeles y me voy a mudar y necesito llevarme todas mis chivas, mis cosas a Las Vegas. No sé si usted se pueda sumar a esto.
4: Sí, claro que sí. Deme los datos, ¿qué es lo que se va a transportar?
5: Ay, es que, ¿sabe qué? Le quiero pedir algo, un favor. Fíjese que estoy divorciada, me acabo de divorciar y usted sabe que cuando hay un divorcio, pues las cosas se ponen difíciles y mi expareja se puso muy rudo conmigo y yo me necesito mudar, la verdad. No sé si usted me puede ayudar a mudarme, hasta el carro me quitó, ¿no? Estoy pasándola muy mal y yo soy una mujer muy guapa, sufriendo. Si usted me ayuda a irme ahí en el camión con usted, yo puedo hacer que en Las Vegas pues nos la pasemos muy bien.
4: Me la pone difícil, usualmente no nos permiten llevar personas en el camión.
5: Oiga, pero ¿cómo? O sea, ¿esa mudanza no es de usted o quién lo tiene ahí gobernado que no puede hacer nada?
4: Más que nada es por cuestiones de la aseguranza. Usted sabe, cosas de aseguranza no nos permiten llevar a otras personas, pero si usted me guarda el secreto y no dice nada, pues nos arreglamos.
5: Ok, perfecto. Yo no le digo a nadie. ¡Ay, me encanta! Oiga, pero obviamente usted está soltero porque está accediendo a esta situación, ¿verdad? Básicamente para no meterme yo en ningún problema, ¿no?
4: Es complicado, me estoy separando, la verdad.
5: ¡Ay, no me diga eso! Entonces estamos hechos el uno para el otro, ¿ve? Dios me mandó con usted, me bendijo con su presencia. ¡Ay, qué bonito! Me encanta. Entonces, ¿y qué le parece si nos vamos este fin o este sábado? No sé qué opine.
4: Entre más temprano mejor, por el tráfico.
5: Ok, perfecto, entonces pasaría temprano por mí, en la mañana, en la tarde, a las 8 de la mañana, ¿qué opina?
4: A la hora que tú quieras. Oye, ¿y tú tienes hijos? ¿Hay familia de por medio o qué onda?
5: Ay, no tengo hijos, no pasó eso entre nosotros, pero pues tal vez yo quisiera tener con alguien especial, usted sabe, pero no, estoy solita.
4: ¿Y en Las Vegas ya tienes a dónde llegar o...? Porque si no, yo tengo un apartamento allá.
1: ¿Cómo que tienes apartamento, hijo de tu...? Entonces,
2: Israel, mira, te estamos llamando, carnal, de un show de radio, El Bueno, La Mala y El Feo. No te está llamando nadie para echarte los perros. En la otra línea está tu esposa Ashley, que te quería poner esta llamada, que es la trampa. Ashley, ahí está tu viejo.
1: No, de verdad que no tienes padre, hijo de tu...
4: Cálmate, oye.
1: Este es lo que yo pensaba cuando percibí esos olores que te decía.
4: Ok, ¿para qué estás haciendo estas cosas? Tú me empujas a hacer estas cosas.
1: Oh, sí, ¿cómo te empujo?
4: Uno está trabajando, raspándose el lomo para poner el pan en la... No,
1: mira esto,
4: no.
1: Para que tú... Ya, ahora compruebo que todo lo que te decía era cierto, ¿ya ves?
4: Fíjate hasta dónde llegan tus locuras y tus... Ya déjame en paz, vive y deja vivir. Siempre mandas con tus cosas y tus
1: sueños. Trabajando así, pero lo nuestro se acabó.
4: No,
1: no, ni quiero volver a ver en mi vida.
4: Qué loca.
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